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1: Son las 7 con 51 minutos.

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1: Son las 8 con 51 minutos.

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1: Son las 9:07.

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1: Son las 9 con 22 minutos.

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Son las 10 con 8 minutos.

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1: Son las 10 con 34 minutos.

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0: 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Son las 11 con 25 minutos.
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Son las 11 con 49 minutos.

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Es la 1:09.

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3: 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Para el día de hoy tendremos llamadas de participantes y testimonios para compartirlos con nuestra comunidad de oyentes. Vámonos con el primer testimonio del día de hoy.
4: Mi nombre es Sofía Martínez y quiero dar mi testimonio porque lo que vivimos fue algo muy fuerte. Mi esposo siempre ha sido un hombre fuerte, de esos que nunca se rajan, pero de repente empezó a enflaquecer bien feo. Se le inflamaba el estómago, le dolía la espalda, las rodillas y para acabarla, la medicina no le hacía nada. Cada día lo veía peor. Y la verdad, a mí se me partía el corazón verlo así, porque no sabía qué hacer. Un día platicando con una amiga, ella me habló del maestro, del sanador Isaías. Yo la verdad lo pensé, pero algo en mi corazón me dijo que viniera. Mi esposo no quiso venir al principio. Él no creía en estas cosas, pero yo sí vine, traje una fotografía y aquí fue donde se reveló la maldad que traía encima. Después de eso, ya venimos los dos y con nuestros propios ojos vimos el mal que él cargaba. El maestro trabajó, le retiró ese daño y en menos de 3 semanas empezamos a ver el cambio. Mi esposo volvió a agarrar fuerza, ya no se le inflamaba el estómago, los dolores se fueron calmando y hoy está mucho mejor. Gracias a Dios. Por eso estamos bien agradecidos, porque el maestro Isaías sí ayuda de verdad. Mi esposo, que antes no creía, ahora es el primero en decir que la maldad sí existe. Pero también existe el poder de Dios obrando a través de la fe. Que Dios lo bendiga siempre, maestro. Y gracias por habernos devuelto la tranquilidad.
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3: Tenemos ya en la línea de espera a una persona que muy amablemente quiere participar a esta hora del programa. Vamos a ver de quién se trata. Saludando con los buenos días, ¿quién está en la línea? ¿Cómo puedo ayudarle?
5: Buenos días, mi nombre es Juliana Díaz.
3: Hola Juliana, muchas gracias por participar en el programa. ¿Cuál es el motivo de tu consulta el día de hoy?
5: Mira, la verdad, te estoy llamando porque yo me encuentro muy desesperada por mi hermana. En sí, quiero que me ayudes con ella porque yo a mi hermana ya la he visto muy mal y pues mi hermana está muy enferma y pues la verdad ya no sé qué está pasando con ella y pues necesito de tu ayuda.
3: Bueno, claro que sí. Juliana, ¿cuál es su fecha de nacimiento? Y por favor envíeme un mensaje de texto con la nombre y fecha de su hermana, por favor.
5: Ok, mi fecha de nacimiento, 13 de octubre de 1981.
3: Entre tanto, aquí okay. Le digo a las personas que me escuchan en este momento que las cartas del tarot son una guía espiritual. Nos van a revelar lo oculto, lo que no se puede ver a simple vista. Ya estoy recibiendo el mensaje y veo aquí ya el nombre de su hermana, Rosalía Díaz, ¿es correcto?
5: Sí, es ella.
3: Y la fecha de nacimiento. Ahora ocupo que escoja, Juliana, por favor, tres números entre el 1 y el 22 para ver con las dos fechas de nacimiento qué le va a señalar el tarot el día de hoy.
5: Ok, sería 7, 15 y 22.
3: Muy bien, Juliana. Aquí le estoy seleccionando las cartas del tarot del día de hoy. Vamos a abrir este tarot. Le voy a decir así brevemente las cartas que usted escogió. Sale el 3 de espadas, la carta de la luna y la del diablo. El 3 de espadas es un dolor causado por alguien cercano, una envidia sentimental, es un trabajo por celos o rencor. Y la luna y el diablo unidas, la luna le significa, le señala que es un trabajo oculto. Y el diablo, la carta del diablo, le está señalando que hay una atadura por brujería. Las cartas de este tarot muestran, así con su fecha de nacimiento, que lo que está pasando su hermana no es solamente emocional. Este tarot está señalando sufrimiento, dolor, depresión en su pariente, en este caso su hermana,

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1: Si usted puede ayudarme hoy mismo, la verdad sí me interesa mucho que nos ayude con mi hermana, porque estoy muy desesperada por su salud.
2: Le voy a agendar una cita para hoy mismo a las 4:30 de la tarde. ¿Quiere agendar esa cita?
1: Sí, está bien, está perfecto.
2: Así que aquí la espero, hermana, la espero con toda la fe. No corte la llamada, que le voy a pedir unos elementos que me traiga y usted ya me va a decir en privado si puede venir con su hermana o no.
1: Sí, claro que sí, la verdad estoy muy preocupada por ella y pues qué más que ustedes me puedan ayudar con ese mal que ella tiene y pues que nos digan, y pues la verdad sí, hoy mismo la estaría llevando con ustedes.
2: Muy bien, hermana, no corte la llamada y recuerde que todo con Dios y con fe tiene solución. Y continuamos con más purificación y fe sanando el alma con el sanador Isaías. Como existe el bien, existe el mal. Hay gente que motivada por la envidia, el rencor o la venganza, acuden a la magia negra, a la hechicería, con el propósito de dañar a otro. Preparan brebajes y la persona embrujada comienza a sentir una influencia maligna, intranquilidades, celos y desconfianzas, dolores de cuerpo repentinos y sin ninguna explicación. No le rinde el dinero. ¿Qué debe hacer si está sintiendo influencia de señales malignas? 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Testimonios, seguimos recibiendo más y más mensajes de agradecimientos y vamos a compartirlo con nuestra comunidad de oyentes. Vámonos con el siguiente testimonio.
3: Hace 2 semanas nosotros con mi hermano fuimos a pedir ayuda por mi hermana, la menor, que andaba muy enferma, no estaba queriendo comer, toda entelerida, casi que ni quería levantarse de la cama, se le miraba muy, como que les digo, como muy flaca, muy seca pa su edad. Eso se nos hacía muy extraño. El maestro comenzó su trabajo, ella antes no creía en esto, pero apenas empezó la mejoría, entonces que la llevamos. Estando allá, cuando nos dio un nombre, pues ¿qué creen? Era el de una vecina de su casa. Andaba cargando una maldad desde hace rato. Gracias a Dios la llevamos a tiempo, le hizo una limpia y nos indicó lo que debíamos hacer. La verdad, le agarramos fe, hicimos todo lo que nos pidió. Nosotros sí que vimos los resultados. Empezó a agarrar peso, hoy ya se le mira mucho mejor y nosotros quedamos muy felices por haber podido ayudar a mi hermana. Agradecemos primeramente a Dios y al maestro que la curó.
2: Gracias por compartir su testimonio. Cada mensaje testimonial que recibimos es muestra de fortaleza, de esperanza y de transformación. Sigan enviándonos sus mensajes. Su voz puede ser la luz que alguien necesita para iluminarle su camino. Seguimos con más en Casa Manantial de Vida, Bienestar para Todos con el sanador Isaías. 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
1: Un testimonio más para compartirlo con nuestra comunidad de oyentes. Vámonos con este mensaje testimonial.
2: 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Me sentía apagado, sin fuerzas, y eso estaba acabando con mi matrimonio. No podía estar a gusto con mi mujer, y eso como hombre te pega el orgullo y en el corazón. 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Allá sí fue diferente, me vio, me dijo, aquí hay mano negra. Cuando me enseñó el rostro de mi enemigo, quedé desconcertado. No era de quien yo sospechaba, pero todo empezó a cuadrar. El maestro hizo su trabajo. Empecé a sentir fuerza y seguridad. Mi ánimo regresó. Hoy estamos muy a gusto con mi mujer, por eso es que doy este testimonio. 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
1: Estos son testimonios de personas que vinieron y encontraron con hechos los resultados. Y hoy los cuentan ellos mismos. 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Una breve pausa para escuchar un mensaje que seguro le es de su interés. Quedes en la sintonía, que vienen más testimonios sorprendentes. Además tendremos una lectura de cartas del tarot con un participante. Ya regresamos.
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1: Hago limpias, abre caminos, amarres sentimentales, porque con Dios y con fe todo en la vida tiene solución. Gracias por seguir en la sintonía. Y tenemos ya llamada de un consultante, una persona que muy amablemente quiere participar a esta hora del día. ¿Quién está en la línea? ¿Cómo puedo ayudarle?
5: Con Mario Calzada, maestro.
1: Mario, muy buenos días. ¿Cómo puedo ayudarle?
5: Pues nada, antes que nada agradecerle todo el apoyo que me dio y los consejos que me hizo llegar cuando fui a visitarlo. Yo fui hace 2 meses a visitarlos ahí porque andaba yo muy, muy deprimido por un problema por el cual yo estaba pasando en ese entonces.
1: ¿Qué problema traía, Mario? ¿Qué lo trajo aquí conmigo?
5: Pues había perdido yo mi hogar, terminado con mi pareja, y un sinfín de problemas que se me acumularon y que pues no podía yo...
1: Disculpe, le interrumpí. Dígame.
5: No podía yo salir de ellos, muy deprimido. Me veía yo acabado físicamente y recurrí a usted. Y
1: cuando usted vino,
5: decirle que...
1: cuando usted vino, yo le señalé, le mostré un rostro, le di un nombre, Mario.
5: Sí, claro que sí. Me dijo usted que era Rosalba, que era en ese entonces la persona. ¿Mande?
1: ¿Y quién resultó ser ella? Perdón, que le interrumpí otra vez.
5: Pues la persona con la que había yo engañado a mi pareja, a mi esposa, y por lo cual pues tuvimos un rompimiento de pareja, y de ahí empezaron pues mis problemas, ¿verdad? Yo a esta persona, Rosalba, le había dicho que no era una cosa que lo tomáramos en serio, porque pues prácticamente no era ese el fin por el cual nos habíamos tenido esa aventura que tuvimos, y pues ella no lo tomó bien y buscó la manera de perjudicarme.
1: ¿Y cómo le revertí yo el daño? ¿Cómo lo curó a usted? Que cuéntenos esa historia aquí a nuestra comunidad de oyentes.
5: Pues usted me indicó de un lugar donde había enterrado un frasco, el cual alrededor había fotografías mías, de incluso hasta de mi esposa, en la cual nos estaba causando ese daño. Cuando destapamos el frasco salió un olor bastante desagradable, en la cual pues usted me indicó que ese era el daño que me estaba causando esta persona a mí, y pues lógicamente también estaba causándole daños a mi esposa.
1: ¿Y qué había dentro de ese frasco?
5: Pues le repito, había cabellos míos, una fotografía, artículos que pues me pertenecían, ¿no? Y que ella aprovechó para de causarme ese daño que usted me ayudó a salir, del cual estoy dando ese testimonio de agradecimiento, de lo cual usted me sacó adelante.
1: Después de haberlo yo liberado, de haberle retirado ese daño que usted tenía, cuando lo hallamos, usted, Mario, dígame, ¿cómo está su vida el día de hoy? ¿Cómo se encuentra el día de hoy, después de haberle hecho la liberación?
5: Pues estoy emocionalmente, físicamente he recuperado parte de mi peso, y emocionalmente le digo, estoy bastante feliz. He vuelto con mi pareja, me perdonó, hablé con ella, me perdonó, y pues supo del daño que nos estaba causando esta persona, Rosalba.
1: ¿Usted me recomendaría que vinieran aquí conmigo a Casa Manantial de Vida con el sanador Isaías?
5: Lo recomiendo ampliamente. Yo estoy muy satisfecho en lo personal, mi esposa igual, y esa es parte del testimonio que quiero dar, que recurran a usted, sanador Isaías, para que los ayude usted a salir del problema por el cual estén pasando en estos momentos.
1: Muchas gracias, hermano Mario, por haber compartido este testimonio con nuestra comunidad de oyentes. Que la paz y la sanación lo acompañen. Muchas gracias.
5: Gracias a usted.
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1: Continuamos con más aquí en Casa Manantial de Vida. La fuerza de su fe mantendrá viva la esperanza para que tenga la confianza en sí mismo. y derribe todos los obstáculos que se le crucen por el camino. Continuamos con más sanación y fe en Casa Manantial de Vida, bienestar para todos con el sanador Isaías. Seguimos recibiendo mensajes de personas que quieren compartir su experiencia con nosotros. Cada mensaje tiene el poder de inspirar a otros y fortalecerlos a nuestra comunidad de oyentes con fe y con esperanza. Sigamos adelante con el siguiente testimonio.
6: Acabo de cumplir 39 años. Me llamo José Pérez. Quiero compartirle lo siguiente. Estaba batallando para conseguir trabajo y cuando algo me salía, no era el mejor trabajo y la paga ni compensaba para los gastos. Comenzaron los problemas en el hogar, con mi esposa. Ya discutíamos mucho, estábamos pasando por una situación muy difícil, por cómo están las cosas hoy día, pues ni modo. Al verme así, mis papás me hablaron del sanador Isaías, y entonces fue cuando me animé y llamé. El maestro vio que lo mío no era nada de brujería, ni de hechicería. Que andaba era cargando muchas energías negativas y estaba entrando en el pesimismo, entonces me hizo una limpia poderosa para abrirme los caminos, mejorar mi suerte, preparó un amuleto, luego lo conjuró para mí, que eso era lo que yo necesitaba para atraer las energías positivas. Nos ha servido mucho, las cosas van bien y mejorando, la verdad fue rápido y fácil para lograr hacerlo. Le recomiendo a los que me puedan estar escuchando que si están pasando por momentos difíciles, no duden en llamar, que él sí los va a ayudar.
1: Muy agradecido por haber compartido su experiencia acá en Casa Manantial de Vida con el sanador Isaías. Tenemos una llamada de un participante que pidió salir al aire el día de hoy. Saludando con los buenos días, ¿quién está en la línea? ¿Cómo puedo ayudarle?
7: Hola, buenos días, con Javier Cruz.
1: ¿Y cuál es el motivo de su consulta el día de hoy conmigo, hermano Javier?
7: Quiero que de favor me lea las cartas del tarot.
1: ¿Algún motivo en especial? ¿Está pasando por algo? ¿Quiere comentármelo o me voy directo con las cartas?
7: Mire, le comento breve. La verdad, estos últimos, pues puedo decirle semanas, he estado con mucha ansiedad. La verdad, no puedo a veces ni dormir. Es mucha la ansiedad que yo tengo, me paro en las madrugadas y eso afecta en mi trabajo mucho por mi rendimiento. Y la verdad, estoy muy de malas con el amor.
1: Ocupo entonces para hacerle este recorrido espiritual con tres cartas del tarot, tres números que me dé del 1 al 22, por favor.
7: Ok, el 1, el 7 y el 22.
1: 1, 7, 22. ¿Cuál es su fecha de nacimiento, Javier?
7: 22 de julio de 1990.
1: Mi hermano, póngame mucha atención. Aquí ya estoy seleccionando sus cartas. Lo que usted tiene es un salamiento en primer grado. Le voy a explicar de qué se trata. En esta guía espiritual no aparece ningún daño directo de brujería ni hechicería. Es decir, no hay un trabajo oculto en su contra. Pero lo que sí le está revelando son energías negativas que se han ido acumulando y se incorporaron en su espíritu. Con el paso del tiempo, debido a su forma de ser o de actuar, donde ha tenido discusiones, tropezones, palabras fuertes, decepciones. Esto fue quedándose en su campo espiritual y empezó a bloquear sus caminos, a cerrarle oportunidades, a alejarle el amor y debilitar su suerte. No es grave, pero sí necesita atención. Y cuando hay señales, toca atenderlas. ¿Hasta ahí me está comprendiendo, hermano Javier?
7: Sí, le entiendo muy bien.
1: Lo que necesita es venir conmigo a visitarme aquí a Casa Manantial de Vida para hacerle una limpia de purificación profunda. Le voy a cortar esa energía negativa y le voy a restaurar su equilibrio espiritual. Y créame que para este su caso lo apoyaré para que esté al alcance de su bolsillo. Y además, si usted gusta, le entregaré un talismán consagrado, preparado espiritualmente para atraer la buena suerte, abrir las puertas del amor y fortalecerlo con las energías positivas para su vida. Le voy a agendar la cita para el día miércoles 9 de la mañana.
7: Si podría antes moverme la cita, quiero que sea lo antes posible, la verdad, maestro.
1: Esa es la actitud que se necesita para salir adelante en la vida. Le voy a mirar acá, permítame un momento, reviso aquí mi agenda, no me corte. Antes sería para el día lunes 7 p.m., ¿puede agendar esa cita?
7: Me parece muy bien, maestro.
1: Bueno, hermano, no vaya a cortar la llamada, que le voy a enviar un mensaje de texto en privado para que me traiga unos elementos. No corte.
7: Le agradezco.
1: Estamos llegando al final de este encuentro espiritual en Casa Manantial de Vida, bienestar para todos. Que la luz divina los proteja, que la fe los fortalezca en su espíritu. Y recuerden, cuando el mal se enfrenta, con fe la sanación llega. Les habló el sanador Isaías. Hasta nuestro próximo encuentro.
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12: 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Bienvenidos.
13: Familia cordial, saludo y bendiciones. Hoy es un día muy especial, hoy es un día maravilloso. Queremos saludar a todas las madres, a todas las madres casadas que sostienen su hogar con amor, con paciencia, con entrega, a las que dan la vida por sus hijos, a las que se desvelan, las que se preocupan, las que siempre están, incluso cuando están cansadas, aquellas madres enfermas que aún con dolor siguen siendo fuertes, siguen sonriendo, siguen cuidando a los suyos, a las madres cabezas de hogar que luchan solas, que no se rinden, que sacan adelante a sus hijos con valentía, con coraje y con fe. Hoy las honramos, hoy les decimos gracias, porque ser madre no es fácil, pero ustedes lo hacen con el corazón. Que la vida les devuelva todo ese amor, que reciban paz, salud, bendiciones. Feliz día a las mujeres más valientes del mundo, a aquellas madres. Y hoy queremos hacer este programa dedicado para ustedes, mis queridas hermanas, a ustedes mujeres, madres luchadoras. Hoy queremos bendecirlas, pero también queremos hablarles claro. Este mensaje es para usted, aquella madre cabeza de hogar que todos los días se levanta sin saber cómo va a rendir el dinero, que está rogando una cuota alimentaria, que está esperando que le cumplan, a usted que se siente sola, que hay días donde quiere botar la toalla y quiere rendirse, usted que además de cargar con todo trabaja y llega a la casa a seguir trabajando, se enferma y aún así sigue de pie, llora en silencio para que sus hijos no la vean caer. A usted hoy le decimos, mi querida hermana, no tiene que seguir así. Quiero que llame en estos momentos. Así que invitamos a toda nuestra gente para que llame 832-815-1232, 832-815-1232. 832-815-1232. Queremos ayudar a todas aquellas mujeres. Vamos a entregarle una limpieza, un baño de prosperidad, vamos a abrir los caminos, vamos a mover el dinero y a cortar lo que la tiene estancada para que usted no tenga que seguir dependiendo, ni rogando, ni esperando. Así que le invitamos para que llame. Saludamos a todas las personas que nos sintonizan. Recuerde nuestra línea, envíenos nombre y fecha de nacimiento, 832-815-1232. 832-815-1232. Participe en estos momentos. Vamos a recibir llamadas en directo. 832-815-1232. Recibimos oyentes en línea. Bendiciones. ¿Con quién hablo? Deme su nombre y fecha de nacimiento, por favor.
14: Yo me llamo Eugenia Martínez.
13: Bendiciones para usted, mi querida hermana Eugenia. Indíqueme, por favor, su fecha de nacimiento.
14: Mi fecha de nacimiento es el 6 de marzo de 1986.
13: Bienvenida, quiero que nos cuente cuál es el motivo de su llamada.
14: Mire, la verdad yo voy a ser muy sincera. Yo hace 20 días fui a hacer un ritual de magia negra en contra de una compañera de trabajo, ya que en mi trabajo le dieron un puesto que yo quería. La verdad sí, yo fui con una bruja a que le hicieran mal, algo mal a ella, para que yo pudiera ascender a ese puesto. Pero la verdad es que más bien a la que le está yendo mal es a mí. La verdad, o sea, yo sufro alucinaciones horribles, veo sangre, muerte. La verdad, siento muy feo. Siento que más bien me lo hice a mí misma. Entonces, o sea, yo estoy bien asustada y quisiera que usted me ayudara.
13: Mi querida hermana, lo que usted hizo abrió una puerta muy delicada y lo que le estoy viendo aquí es claro, esa energía no se quedó donde usted quería, rebotó y se pegó a usted. Por eso los dolores, por eso el miedo, por eso esa sensación de que algo no está bien en su cuerpo. Quiero que me diga algo. ¿Ha sentido usted presión en el pecho, cansancio sin razón, cambios en su ánimo como tristeza, desesperación?
14: Sí, sí, es verdad.
13: Ahí está, eso no es coincidencia, eso es una carga espiritual mal direccionada. Mi querida Eugenia, cuando se trabaja desde la rabia, desde la envidia, sin protección, el daño regresa y eso es lo que le está pasando. Nosotros le vamos a quitar esa maldición, pero hay que hacerlo bien, hay que cortar, limpiar y sellar esa energía. Va a traer usted, mi querida hermana, un limón, un vaso de vidrio con agua y una prenda suya que haya usado recientemente, porque ahí está esa carga energética. Así que no tenga miedo, todo tiene solución, pero hay que actuar ya. Quiero que usted y todas las personas que en estos momentos quieren comunicarse con nosotros lo hagan ahora mismo. Vamos a devolverle la paz que usted, mi querido oyente, ha perdido durante mucho tiempo. 832-815-1232. 832-815-1232. 832-815-1232. Queremos saludar a aquella madre que también tiene hogar, que tiene pareja, pero vive como si no estuviera, que está ahí, pero no la miran, no la valoran, se siente como un mueble más de la casa. El esposo que llega tarde, que esconde el celular, que cambia su forma de ser y la trata con indiferencia, y usted siente que algo no está bien, y muchas veces hay influencias externas, trabajos hechos con fotografías, intenciones que buscan romper su hogar y muchas veces se meten con sus hijos para verla sufrir. Quiero que llame, porque esto lo detectamos, lo enfrentamos y lo cortamos. Hoy vamos a entregarle protección, limpiezas, fortalecimiento para su hogar, para que recupere su lugar, su respeto y su tranquilidad.
15: Con Elizabeth González.
13: Señora Elizabeth, me place saludarla. Indíqueme cuál es su fecha de nacimiento y cuál es el motivo de su consulta.
15: El 26 de junio del 1970. Lo que pasa es que mi vecino me acosa mucho, pero yo tengo mi familia y yo no puedo, o sea, hacerle caso y él me acosa. Y ahorita últimamente he estado soñando con él. Tengo o siento una necesidad de buscarlo, de verlo, pero pues yo no quiero perder a mi familia porque yo tengo a mis hijos y a mi marido.
13: Se siente usted incómoda, pero esto no es porque usted lo sienta, es porque a usted le están haciendo un trabajo de acercamiento, de dominio, y cuando pasa esto, entonces usted siente la necesidad de cada vez que pasa por allí, usted quiere golpear, usted quiere entrar, es porque este hombre le tiene una foto alumbrada. Fíjese que las personas tienen tantos alcances que entró a sus redes sociales, agarró una fotografía suya y él está haciendo un altar en estos momentos en su casa porque alcanzamos a visualizar magia negra. Hay dominio, hay liga entre este trabajo oscuro que él le está haciendo a usted. Entonces usted me dice, yo no quiero perder a mi familia porque no quiero sentirme atraída por este hombre. Y
16: usted no siente nada por él, lo que siente es acoso, y vamos a hacer por esto un alejamiento. Recuerden que a los hijos de Dios todo nos obra para bien, y cuando nosotros tenemos ese escudo protector, cuando nosotros activamos a nuestros servicios, a los ángeles, ningún mal va a entrar a nuestra vida. Entonces le voy a pedir a usted, hijita de Dios, que no me vaya a colgar. Voy a pedirle que traiga una veladora de color rosado, otra azul, y va a traer usted un listón de color rosado. Vamos a ayudarle a hacer un alejamiento, y para eso vamos a hacer un florecimiento a su vida. Vamos a protegerla mediante un magnetizador protector, para que a su vida no entre el mal, para que su casa esté protegida y para que el gran arcángel San Miguel proteja a su familia. Bendiciones para usted, hijita. Gracias por llamar y gracias por su confianza. 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
13: Recuerden que estamos en directo en este su programa para usted, madre, que está esperando una oportunidad, que ha tocado puertas, que ha llevado hojas de vida. Usted, mi querido hermano, que nada se le da, que empieza con algo y se le cae, la llaman y no la vuelven a contactar. Usted, mi querida hermana, que siente que algo se le está bloqueando en el camino, se acuesta pensando, ¿qué voy a hacer mañana? Usted hoy, mi querida hermana, va a llamar, porque hoy le vamos a decir a qué se debe eso. Si es una enfermedad, si es un trabajo, ¿qué es lo que está pasando? Lo abrimos, lo cambiamos, lo movemos. Así que le invitamos para que llamen 832-815-1232, participe en estos momentos, vamos a recibir llamadas en directo, 832-815-1232, recibimos oyentes en línea, bendiciones, ¿con quién hablo? Deme su nombre y fecha de nacimiento, por favor.
19: Sara, soy del 30 de septiembre de 1977.
16: Bendiciones y gracias por participar. Cuénteme cuál es el honor que tenemos nosotros, los maestros espirituales, de recibir su llamada.
19: Lo que pasa es que yo tengo un problema con mi hija de adicción. Entonces, pues yo, o sea, le he notado rara. Siempre llega a la casa tarde y le encuentro en su mochila que lleva, le encuentro, o sea, droga. Y yo quiero saber qué puedo hacer con ella. O sea, porque la verdad yo le hablo, le digo, hija, ¿Qué es lo que te estás metiendo? Porque ahora sí que le encuentro, llega con los ojos rojos, me ha tratado de golpear porque le llamo la atención y ya no sé qué hacer más con ella, la verdad. Me ha robado dinero de mi cartera para el vicio.
16: ¿Me puede indicar, por favor, indíqueme por favor la fecha de nacimiento de su hija?
19: Ella es del 1998.
16: Del año 98, mi querida amiga. Vemos aquí muchas mentiras, vemos rebeldía, pero eso no es realmente lo grave. Esto hace parte de la etapa de una persona, la rebeldía. Pero esta adicción se debe a un enemigo oculto que usted tuvo hace un tiempo. Le dan a uno por donde más le duele, que son los hijos. Yo también soy madre, pero debemos proteger nuestra casa, debemos proteger la vida de nuestros hijos, y en estos momentos ella se encuentra completamente desprotegida. Vamos primeramente a quitar ese daño, a quitar esa maldad, a quitar esa vibración negativa que ella tiene alrededor, y vamos a purificar su organismo, vamos a purificar su cuerpo para limpiarla de toda adicción a las drogas. Mi corazón, le voy a pedir que le dé todas las mañanas en un pocillo de agua caliente 2 astillas de canela durante 3 días. Después de esos 3 días, usted va a venir con la fotografía de ella y vamos a hacerle su protección. Recuerden que nosotros, oyentes, trabajamos con materiales orgánicos, con materiales limpios, hechos por la Madre Tierra. Entonces, si usted en estos momentos tiene un problema, si usted en estos momentos quiere proteger la vida de sus hijos, de un familiar, acuda a los maestros espirituales.
13: 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Y eso no es casualidad lo que está viviendo, pero tampoco es permanente. 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
13: Recuerde enviarnos su nombre y fecha de nacimiento. Vamos a recibir llamadas, bendiciones. Indíqueme su fecha de nacimiento.
22: 2023 de marzo, señora.
13: Bendiciones para usted. Descubrimos un bloqueo económico. Vemos a alguien que trabaja, que se esfuerza, pero el dinero nunca rinde. Siempre se va como agua entre las manos. Nuestro libro nos muestra que hay trabajos de miseria, así que le invitamos para que venga. Vamos a entregarle a usted limpieza y oración fuerte. Continuamos. Bendiciones. Indíqueme su fecha de nacimiento.
23: 17 de abril de 1989.
13: Gracias por participar. Nos muestra algo inquietante, enemigos ocultos, personas que sonríen frente a usted, pero que en secreto desean su caída. Vemos conversaciones en la oscuridad, rituales en esquinas, velas negras con su nombre escrito. Esos falsos amigos han invocado fuerzas malas contra usted. Por eso últimamente siente pesadez en su casa, peleas con la familia y sensación de que alguien lo vigila. No es paranoia, son trabajos de envidia y celos puestos en su camino. Recibimos más llamadas. Indíqueme su fecha de nacimiento, por favor.
24: Del 13 de marzo de 1971.
13: Vemos un hogar que no descansa. Puertas que se cierran solas, sombras en los rincones y sueños donde alguien lo persigue. Nuestro libro nos revela espíritus inmundos invocados por brujería. Vemos tierra de panteón, huesos quemados y esos espíritus le roban a usted su energía. Quitan la paz, quitan el sueño y mantienen la casa en constante tensión. Recuerden que hay remedios y si ustedes en su casa pasan por cosas extrañas, traigan un objeto de su hogar junto con su fecha de nacimiento. 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Y estamos aquí guiándolo, mostrándole lo que usted no ve, hablándole claro, hablándole sin rodeos. Este mensaje es para usted que siente que los caminos se le han cerrado definitivamente, que nada le fluye, que el dinero no le rinde, que el trabajo no se le sostiene. 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Recuerden que estamos en directo. Usted que tiene malos vecinos, gente que lo observa, que habla, que no le desea el bien. Usted que tiene malos compañeros de trabajo, que le sonríen de frente, pero por detrás lo empujan. Y quiero que escuche esto. Hay personas desleales, amistades falsas, familiares que envidian lo suyo, gente cercana que no soporta verlo avanzar. Personas que celebran en silencio cuando usted cae y usted no lo sabe porque usted es una persona que confía, usted es una persona que abre las puertas, ahí es donde empieza todo. Quiero que llame porque aquí le estamos mostrando la verdad, pasado, presente y futuro. 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Así que usted, mi querido hermano, ¿qué está esperando? Es una llamada, le va a usted aclarar muchas dudas. Nosotros no vinimos a adivinar porque no somos adivinos. Guiamos, vemos, le mostramos quién quiere quitarle su trabajo, su familia, sus cosas materiales, porque muchas veces el enemigo no está lejos, muchas veces el enemigo está cerca, lo saluda, lo abraza y está esperando el momento para verlo caer. Y ahí es donde entramos nosotros. Aquí detectamos lo que le están moviendo, identificamos, enfrentamos y cortamos. Así que llame, no se quede con la duda, no se quede viviendo así, estancado, llorando en silencio. 832-815-1232, participe en estos momentos, vamos a recibir llamadas en directo. 832-815-1232, recibimos oyentes en línea, bendiciones, ¿con quién hablo? Deme su nombre y fecha de nacimiento, por favor.
2: Elvira López.
13: Señora Elvira, es un gusto saludarla, gracias por llamar y gracias por su confianza también. ¿Cuál es su fecha de nacimiento?
2: 25 de octubre del 55.
13: Bendiciones, hijita. Cuénteme cuál es esa pregunta que quiere hacernos. Es la primera vez que usted me llama, ¿cierto?
2: Sí, sí, es que yo vi el programa y vine porque pues ahora sí que yo fui, me invitó una amiga a comer a su casa, pero yo no sé con qué intenciones lo hizo, porque yo de ese día, ese mismo día, en la tarde, yo me empecé a sentir mal. Me agarró un dolor de estómago, con perdón, diarrea, vómito, y siento como algo en la garganta que tengo atorado y me duele mucho. Yo ya fui al doctor, pero no me encuentran nada. Entonces a mí me dijeron que yo acudiera a otra persona para ver si me podía ayudar, y lo vi, por eso dije, yo no, pues yo voy a hacer una pregunta, a ver qué es lo que realmente me dio ella en la comida, porque no nada más ella, nada más yo ese día fui con ella, no fui con otra persona más, ni en mi casa comí ella.
13: Si la pregunta es si su amiga le está haciendo algún tipo de daño, la respuesta es no. No es ella la que le está haciendo el daño. Si vemos en ella energías negativas, influencias negativas, quizá a veces ella quiere descargar todo su resentimiento, todo su coraje con usted, pero ella no es la persona que le está haciendo daño. Si vemos aquí a un hombre con el cual usted tuvo una relación hace un tiempo, tuvo usted una separación ya hace unos años, ese mal y ese alumbramiento que él le hizo hace tantos años, hasta hoy se está empezando a ver reflejado. Entonces no se le haga raro que en estos días también usted empiece a sentir malestar, dolores de cabeza. Yo le quiero recomendar a usted que venga lo antes posible para evitar todos esos malestares, para que usted pueda tener tranquilidad y armonía. Por el lado de su amiga, esté tranquila, sin embargo, es importante que usted se proteja de esos malos hábitos, ¿de acuerdo?
2: Ok, gracias.
13: Gracias a usted por su comunicación, gracias a usted por tenernos en cuenta, y recuerden que ustedes van a empezar a ver resultados en tan solo 36 horas. 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Usted que en estos momentos, y antes de juzgar o culpar a alguien, usted primero se va a asesorar y nos va a preguntar. 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Personas que dicen, yo antes estaba bien, yo era tranquilo, mi casa era diferente, mi relación no era así y de un momento a otro todo cambió. Discuten, se alejan, se enfrían, en el trabajo lo desplazan, no lo valoran, lo sacan, lo corren, le cierran las puertas y usted piensa que es casualidad o usted piensa que es mala suerte. Quiero que llame para decirle, para mostrarle el rostro de ese enemigo oculto. 832-815-1232, 832-815-1232, 832-815-1232. Queremos enseñarle a usted, mi querido hermano, si hay influencias negativas. Aquí no escondemos, aquí hablamos claro. Aquí limpiamos y protegemos y devolvemos su camino. Pero usted tiene que dar el paso. Quiero que llame y no espere a que empeore, no espere a perder lo que le costó construir. Porque mientras usted duda, otros avanzan sobre lo suyo. Un trabajo con fotografía, con cabellos, con fluidos para guiarlo, para que usted pierda el horizonte, para que usted sea una persona cegada, para que usted sea una persona de malas, para que usted sea una persona enferma. Aquí lo vamos a guiar, aquí le vamos a abrir los ojos y vamos a devolverle lo que le pertenece. 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Recibimos oyentes en línea. Bendiciones, ¿con quién hablo? Deme su nombre y fecha de nacimiento, por favor.
3: María Delgado Sánchez.
13: Señora María, me place saludarla. Indíqueme, por favor, su fecha de nacimiento.
3: 17 de noviembre del 59.
13: Señora María, yo noto en su voz mucha preocupación, vemos enfermedad. Indíqueme cuál es la pregunta que quiere hacernos.
3: Que ya tuve dos accidentes y no sé qué tengo, si estoy salado, no sé qué está pasando.
13: Bueno, yo le voy a decir qué está pasando. Especialista en esos casos imposibles, en esos casos donde nosotros podemos acoger a toda aquella gente que quiere un abrazo, que quiere recibir esa respuesta inmediata. Pues yo le voy a decir exactamente qué tiene usted a través de su fecha de nacimiento, que efectivamente usted tiene un daño. Vemos un tercer accidente, pero este accidente, en este accidente no está usted. En este accidente está su hijo. Entonces vamos a protegerlo a él y la vamos a proteger a usted y vamos a quitar este maleficio. Vamos a ayudarle a desterrar su nombre porque su nombre se encuentra enterrado. Entonces, fíjese que la maldad sí existe, mi amiga. El daño sí existe. No esté preocupada porque nosotros le vamos a brindar a usted solución inmediata. Por eso yo le voy a pedir a usted que traiga la fotografía de su esposo, de su hijo, la suya. Vamos a hacer una cadena de oración, vamos a hacer un altar y vamos a pedirle a los seres de alta luz que la protejan. Tiene que mandar revisar su carro. Es importante que usted limpie también su hogar, porque hay mucha larva astral, hay mucha energía negativa, personas trabajando con santería y magia negra. No me vaya a colgar, hijita de Dios, para orientarle. Somos una familia devota a Dios. Así que si usted cree en Dios, cree en nosotros. Recuerden que nosotros contamos con experiencia, con conocimiento, profesionalismo y sobre todo con garantía de que si usted nos va a buscar, va a encontrar una solución efectiva a partir de las 36 horas. Así que estamos en directo, mi querido hermano. Tenemos el tarot en mano. Envíenos su nombre y fecha de nacimiento, porque su fecha no es un número cualquiera. Su fecha marca su energía, su camino, su carácter. Nos dice cómo vino usted y también nos muestra qué le están moviendo. Quiero que llame, que nos envíe su mensaje, porque aquí le respondemos. Recuerde que la envidia no es un juego, la envidia enferma. La envidia se mete en su cuerpo, genera ansiedad, estrés, desespero, insomnio. Personas que no soportan verlo bien, que no soportan su avance, que son capaces de hacer cosas para frenarle su vida. Usted, mi querido hermano, que empieza a sentirse mal sin entender por qué, quiero que nos llame y que no se quede con eso. Quiero recibir mensajes. Tenemos una hermanita con fecha de nacimiento del 14 de agosto del 86. Aquí vemos una persona con carácter fuerte, una energía dominante, pero en ese momento está cargada, está bloqueada. Hay personas a su alrededor, una mujer muy marcada que no la quiere ver avanzar. Esto no es reciente, esto viene de tiempo. Y ya empezó a tocarle su cuerpo, tanto emocional como físicamente. Por eso usted siente ansiedad, por eso duerme mal, por eso hay momentos donde no tiene paz, pero quiero que esté tranquila porque eso tiene solución. Aquí identificamos completamente lo que le están haciendo. Le decimos exactamente quién es y qué está haciendo para trabajar eso, esa santería. Aquí le protegemos y le retiramos, pero es importante que usted dé el paso, que venga, así que llamen, porque aquí no dejamos casos a medias. Aquí trabajamos en vivo, recibiendo sus fechas. Recuerde nombre y fecha de nacimiento, porque lo que usted siente, aquí se lo explicamos, aquí lo resolvemos. 832-815-1232, envíenos ya nombre, fecha de nacimiento, le orientaremos, hablaremos de pasado, presente y futuro. 832-815-1232.
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13: Recuerden que estamos en directo en este su programa. Usted, mi querido hermano, que tiene dolencias, usted que piensa que está siendo víctima de un daño, muchas veces es el resultado de cargas, de influencias, de energías que se le pegaron, de lugares donde usted estuvo, de personas con las que usted ha cruzado, de intenciones que le lanzaron, y eso empieza a tocar su salud, su mente, su tranquilidad. Por eso usted siente que no es el mismo. Quiero que llame, porque aquí trabajamos por medio de la medicina alternativa, detectamos su malestar, si es natural, si es provocado, se consulta, vemos su caso y le decimos la verdad, si hay cargas la vamos a retirar, si hay influencia la vamos a cortar, si hay desequilibrio lo vamos a armonizar y le devolvemos su estabilidad. Personas que llegan sin ánimo, sin fuerza, sin ganas de nada, aquí han recuperado, han respirado mejor, han dormido las horas que tienen que dormir, han sentido su cuerpo liviano, han sentido tranquilidad, paz, pero hay que actuar. Quiero que llame y no espere a que su cuerpo se lo sigan deteriorando por culpa de un trabajo, porque cuando eso no avanza, no solamente le afecta a su salud, afecta a la mente, afecta a su vida completa. Aquí limpiamos, sanamos, protegemos y usted vuelva a ser usted. 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
0: Así llegamos al final de este encuentro de luz y sabiduría. 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
2: ¿Qué tal, mis queridos hermanos? Gratitud y bendición. Les habla la clarividente, la hermana Alma Santa. Recuerden, aquí de Botánica Alma Santa, junto con el chamán, nuestro gran maestro Juan Diego. Reciban todos una cordial bienvenida. Qué gusto me da saludarles en este sábado 9 de mayo del 2026, mes de la Virgen Santísima para aquellas personas que creemos en la Virgen María. También mes de las madres para toda la comunidad latina, que reconocemos ese importante valor de todas las madres de familia. Dios me las bendiga. Recuerden, queridos hermanos, abrimos desde ya nuestra línea de atención y vamos a atender todos los días como siempre, como ya nos caracteriza. 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Les envío la ubicación con muchísimo gusto, porque hay personas inescrupulosas que, valiéndose de mi buen nombre, que valiéndose del buen nombre de Botánica Alma Santa, están engañando a las personas, están llevándoselas para otra parte, diciendo una cantidad de cosas, que Botánica Alma Santa está en remodelación. Eso no es así. Yo atiendo para todo Texas hace más de 20 años, mis queridos hermanos, así que no se deje engañar que por personas que acaban de llegar aquí a la radio a decir quién sabe qué cantidad de cosas y prometerle el cielo y la tierra. Nosotros somos expertos, somos psíquicos y metafísicos, leemos las cartas del tarot, las líneas de la mano, el iris del ojo, limpieza del aura, hacemos amarres sentimentales sin importar su sexo, curamos esos daños hechos por brujería de las personas que le envidian, saco a sus hijos y a su pareja de los vicios, de las dominaciones, de las drogas, del alcoholismo, hacemos curaciones espirituales, le puedo ayudar para que tenga salud, buena suerte en el amor, y para que gane y le rinda el dinero. 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personas que están sufriendo y padeciendo de daños, males, hechizos, bebedizos, entongamientos y maleficios o presente, que digamos, o situaciones que se le hacen hoy en día en este presente y que le hacen la vida imposible, mi querido hermano. 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
3: Abrimos nuestro buzón de mensajes.
2: Tenemos a alguien en línea, sí, bueno.
4: Bueno, Cristina.
2: Hola, Cristina, bienvenida. ¿En qué te puedo servir?
4: Hermana, es que yo la contacté porque tengo un apuro muy grande desde hace un mes.
2: Sí, cuéntame, ¿qué pasa?
4: Resulta que mi esposo salió normal, como todos los días,
2: sí,
4: a su trabajo, pero no llegó. Yo esperaba que pues hubiera ido con alguna amistad, un familiar, hacer algún servicio a domicilio, pero pasado el tiempo, ¿no? Y bien, hasta ahora es un momento que no sé nada de él.
2: ¿Tú tienes la fecha de nacimiento de él o podrías darme la tuya si quieres? No hay problema.
4: Okay. La mía es el 25 de enero de 1970.
2: En este momento, mira, las cartas ya se me están revelando. Tú no solamente tienes miedo de que él, o digamos, como piensas que pudiera haberse ido con alguien conocido, tienes miedo también de que la migra se lo hubiera llevado. Pero yo te digo algo, no se trata de eso. Aquí se trata de una mujer que ha llegado a la vida de él y que te lo ha sonsacado, mi amor. Y yo creo que tú aquí, el sexto sentido de mujer te dice que efectivamente él hizo una brujería para llevárselo.
4: Sí, la verdad sí tengo miedo que eso haya pasado.
2: Mira, él trabaja con una mujer que se llama

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1: Y me da mucho gusto hasta ahora recordarles mi línea de atención y gracias a todas las personas que se están comunicando. Si usted no quiere salir al aire, si usted quiere que hablemos en privado, que yo le dé todas las garantías porque yo no voy a jugar con su fe, yo no me voy a aprovechar de sus sentimientos, ni más faltaba, hábleme ya al 713-440-9390, 713-440-9390. ¿Tenemos a alguien en línea? Sí, bueno.
3: Hola.
1: Sí, bueno, ¿cuál es tu nombre?
3: Alonso García, y llamo para dar mi testimonio.
1: ¿Qué era lo que te pasaba, mi querido Alonso? ¿Qué problema tenías?
3: Sí, mire, lo que pasa es que yo, por mucho tiempo he estado trabajando en la construcción, y de pronto, de un momento a otro, para quien le trabajaba, me despidieron, y de ahí empezó una mala racha, la verdad, y sí, no encontraba trabajo en ningún lado. Igual, yo contaba con un dinero que había ahorrado, igual, pues no, la verdad.
1: Y ahí se agotó el dinero, se ya, te cerraron las puertas.
3: Sí, es correcto, la verdad, yo había escuchado de ustedes, y sí, decidí acudir a ustedes para que me ayudaran, porque ya se me hacía raro de que no...
1: Que no saliera nada.
3: Sí, todo me salía mal.
1: Bueno, ¿en Botánica Alma Santa te ayudamos? ¿Las cosas cambiaron?
3: Sí, la verdad, sí, ustedes me comentaron de que me estaban haciendo un trabajo de entierro, unos compañeros del trabajo, que realmente ustedes sí me dijeron, sí eran...
1: Eran ellos.
3: O sea, las descripciones que me dieron, sí eran ellas. Sí. Y realmente después de eso, sí...
1: ¿Estás
3: sí,
1: mejor?
3: Empecé a mejorar
1: Ok.
3: Sí.
1: ¿Qué le dices a nuestros queridos radioescuchas?
3: Realmente que confíen en ustedes, que se den esa oportunidad de confiar en ustedes, ya que ustedes sí están dispuestos a ayudar a la gente, y realmente les quería agradecer.
1: Muy gentil, Dios te bendice, y te ponemos aquí en cadena de oración. 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Y miren, queridos hermanos, hoy vamos a dedicar unos minutos para hablar de nuestra sabia naturaleza. Como todos ustedes deben haber oído, las personas de nuestros antepasados, nuestros ancestros, tenían una vida muy sana, se vivía en contacto y en armonía con la naturaleza. Los indígenas le tenían un gran respeto a las plantas medicinales, por sus misterios, por sus poderes curativos que aún hoy han podido

0: podido o no han podido ser superadas por las ciencias existentes. Estos inmensos poderes de plantas se encuentran en raíces, tallos, frutas, cortezas, semillas, para preparar bebedizos, infusiones, cualquier otro tratamiento a base de hierbas curativas. Se tiene que tomar en cuenta los cambios lunares, solares, para aprovechar toda la energía del universo. Mire, aquí siempre les enseño cosas, por eso les quiero decir que tengo para ustedes el santo remedio para esas personas que se han sentido tan enfermas. Es un preparado de nuestros ancestros indígenas que tiene más de 150 plantas medicinales curativas. Hoy en día es muy difícil encontrar algo así porque en la modernidad pues simplemente encontramos medicinas químicas. Muchas personas que están cansadas de ir de un lado para otro buscando una solución a sus males, a sus enfermedades, y no logran recuperarse, pueden venir y tener la certeza de que se van a ir renovados, bendecidos, sanados, liberados también de brujerías, de envidias de terceras personas, de malos compañeros de trabajo, de envidias incluso de familiares, de daños espirituales. 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Usted está enfermo, está solitario, sufre de impotencia, el dinero no le rinde, no consigue buenos trabajos, no hay estabilidad, se ha ganado enemigos ocultos, malos vecinos, personas que le odian, que le sienten envidia por lo que usted ha logrado. 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Sí, bueno.
1: Con Cristina Juárez.
0: Bienvenida, Cristina. ¿En qué te puedo servir? ¿Cuál es el motivo de tu llamada?
1: Bueno, el motivo es porque quisiera que me pudieras apoyar. Mira, te platico. Tengo a mi esposo, pero desgraciadamente él ya tiene muchos años tomando. ¿Eso qué ha pasado? Pues que ha, por lo mismo, ha perdido muchos trabajos.
0: Sí.
1: No es una persona constante y la verdad me preocupa. Y pues esto del alcohol ya son peleas, discusiones.
0: Total, es una dominación total. Yo te interrumpo porque yo me imagino lo que estás viviendo. Regálame tu fecha de nacimiento y yo te voy a revelar qué es lo que está pasando. ¿Cuál es tu fecha de nacimiento?
1: Es el 18 de septiembre de 1980.
0: Bueno, mira, es una unión muy bonita, aunque ya está un poco desgastada, esa es la verdad. Han tenido serios problemas básicamente por la angustia, la preocupación de que no saben qué van a hacer en este momento. Pero mira, yo quiero decirte, aquí hay un nombre de una persona que se llama Arturo y que trabaja con él y que él le ha dado un bebedizo. No sé si te has dado cuenta que él llega ya sin lana, sin dinero a su casa, que cuando le pagan, mejor dicho, él todo se le va en bebida supuestamente, pero es porque este señor le está robando, le está quitando el dinero. ¿Tú sí conoces a esta persona de la cual te hablo?
1: Sí, la verdad es que trabaja con él, incluso te puedo decir que lo considera su amigo.
0: Dios mío, con esos amigos, ¿para qué enemigos? Mira, mi amor, aquí te vamos a ayudar a rescatar a tu esposo, él no es una mala persona y en cambio él sí le dieron brujería líquida. ¿Cuándo puedes venir? ¿Será que mañana mismo puedes acompañarnos?
1: En cuanto ustedes me digan, yo voy a estar por allá. La verdad es que ya necesito ayuda, ya me urge salir de este problema.
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0: 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También le ayudamos en el amor, le ayudamos para que se abran puertas de prosperidad del cielo, a unir familias, a superar envidias, a superar también hechizos, brujería, satanismo, todo este tipo de circunstancias que las personas están viviendo. Queridos hermanos, recuerden que hay muchas que son pseudoenfermedades, que son de origen espiritual, que se originan muchas veces en el campo mental, que son generadas a nivel astral, que desequilibran su sistema nervioso, y esto solamente puede ser tratado por nosotros, por personas con los conocimientos, la capacidad, la parapsicología que solo nosotros podemos brindar por medio del 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Tenemos a alguien más en este sábado 9 de mayo del 2026. ¿Con quién tengo el gusto? Sí, bueno.
3: Hola, hola, con Daniel Ortiz.
0: Daniel, bienvenido. Cuéntame, ¿cuál es el motivo de tu comunicación?
3: Mira, el motivo de mi llamada es, pues, que quiero agradecerles a Botánica Alma Santa por la ayuda que recibí hace algunos días.
0: ¿Qué pasaba? ¿En qué te pudimos ayudar?
3: Sí, mira, me comunicaba hace unos días porque, pues, la verdad no me estaba yendo bien en mi trabajo. Tengo un negocio de comida rápida, entonces, pues pedí algunos tips, algunos consejos. Sí. Acudí, de hecho, a la Botánica Alma Santa. Me dieron beneficios, algún material para poder implementar estrategias, y justamente empezó a llegar más gente, me incrementaron mis ventas y estoy muy contento con los resultados, la verdad.
0: Gloria a Dios. Bueno, seamos honestos, tú tenías un mal vecino, tenías una persona que te había echado porquerías prácticamente para perjudicarte en tu negocio, y por eso todo lo que hacías no resultaba. ¿Esta persona se alejó en Santa Paz?
3: Sí, de hecho se cambió de domicilio. La verdad nos sorprendió a todas las personas que estamos aquí, cerca, y pues la verdad estamos agradecidos con eso, que se haya retirado de aquí de la colonia.
0: Sí, totalmente. ¿Tú qué le dirías a las personas que nos están escuchando? ¿Nos recomiendas?
3: Por supuesto que sí, lo recomiendo. La verdad, Botánica Alma Santa me dio muchos resultados. Tengo esperanzas de que este negocio pues siga creciendo. Y la verdad, las personas que nos escuchan, recomiendo que se comuniquen y que pues reciban todas las indicaciones e instrucciones de Alma Santa.
0: ¡Qué alegría! ¡Qué bendición! 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Le decimos qué siente, qué tiene, qué padece. Le alejamos cualquier maldad, personas tóxicas, envidias, daños espirituales, brujerías. Aquí con el hermano Juan de Dios también le estamos ayudando. Muchas gracias por esa llamada.
3: Hasta luego.
0: Hasta luego, mi querido hermano. Dios te bendiga. 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
0: 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Miren, este mensaje es para aquellas personas que toda su vida han estado llenas de dificultades, problemas, que solo han caminado por los senderos del sufrimiento. Los años han estado pasando y pasando y todas las dificultades le están saliendo al paso, enfermedades, inseguridad económica, inarmonía conyugal, soledad, falta de amor, cualquier trabajo inapropiado, la acumulación constante de energías negativas, queridos hermanos. Esas experiencias parecen haber sido colocadas allí solo para causar dolor. Por eso, mire, reaccione, llénese de fe, busque una esperanza conmigo, recuerde que la hay, que existe, y que nosotros la tenemos aquí en Botánica Alma Santa. 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Tenemos una última llamada, sí, bueno.
4: Hola.
0: ¿Con quién tengo el gusto?
4: Habla Sandra Olivares.
0: Hola, Sandrita, bienvenida. ¿En qué te puedo servir?
4: Hablo para dar mi testimonio.
0: Claro, con mucho gusto. ¿Ya nos visitaste en Botánica Alma Santa?
4: Ya, de hecho sí me han ayudado muchísimo.
0: ¿Qué pasaba?
4: Bueno, lo que pasa es que yo tengo un hijo adolescente y había tenido muchos problemas con él. Y acudiendo a ustedes, descubrí que a él lo habían invitado su grupo de amigos a un tipo de una secta satánica.
0: Dios mío, ¿y pudimos ayudarte?
4: Sí, y muchísimo. Lo sacaron de esas ideas, de todo eso en lo que él se había metido.
0: Está protegido ahora.
4: Y ahora está así, muy cambiado. Ahora ya los problemas ya
0: se solucionaron.
4: Ya han disminuido un poco.
0: Qué bueno. ¿Qué le dices a nuestros queridos radioescuchas?
4: Pues que completamente recomiendo que acudan ahí con usted a Botánica Alma Santa, porque de verdad cambian la vida de uno.
0: Gloria a Dios, qué bendición, qué gusto me da escucharte aquí en Botánica Alma Santa. 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Algunos con problemas en el hogar, otros con problemas en el trabajo. A todas esas personas les hemos ayudado a solucionar todos sus problemas. Sea usted otra de esas personas afortunadas, triunfadoras. Salga adelante ante la adversidad de la vida. No olvide que así como existe el bien, existe el mal, como existe el día, también la noche. Y hay muchas personas que dicen no creer y desafortunadamente estas están propensas a daños, a brujerías. 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
9: Familia cordial, saludo y bendiciones. Hoy es un día muy especial, hoy es un día maravilloso. Queremos saludar a todas las madres, a todas las madres casadas que sostienen su hogar con amor, con paciencia, con entrega, a las que dan la vida por sus hijos, a las que se desvelan, las que se preocupan, las que siempre están, incluso cuando están cansadas, aquellas madres enfermas que aún con dolor siguen siendo fuertes, siguen sonriendo, siguen cuidando a los suyos, a las madres cabezas de hogar que luchan solas, que no se rinden, que sacan adelante a sus hijos con valentía, con coraje y con fe. Hoy las honramos, hoy les decimos gracias, porque ser madre no es fácil, pero ustedes lo hacen con el corazón. Que la vida les devuelva todo ese amor, que reciban paz, salud, bendiciones. Feliz día a las mujeres más valientes del mundo, a aquellas madres. Y hoy queremos hacer este programa dedicado para ustedes, mis queridas hermanas, a ustedes mujeres, madres luchadoras. Hoy queremos bendecirlas, pero también queremos hablarles claro. Este mensaje es para usted, aquella madre cabeza de hogar que todos los días se levanta sin saber cómo va a rendir el dinero, que está rogando una cuota alimentaria, que está esperando que le cumplan, a usted que se siente sola, que hay días donde quiere botar la toalla y quiere rendirse, usted que además de cargar con todo trabaja y llega a la casa a seguir trabajando, se enferma y aún así sigue de pie, llora en silencio para que sus hijos no la vean caer. A usted hoy le decimos, mi querida hermana, no tiene que seguir así. Quiero que llame en estos momentos. 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Queremos ayudar a todas aquellas mujeres. Vamos a entregarle una limpieza, un baño de prosperidad, vamos a abrir los caminos, vamos a mover el dinero y a cortar lo que la tiene estancada para que usted no tenga que seguir dependiendo, ni rogando, ni esperando. Así que le invitamos para que llame. Saludamos a todas las personas que nos sintonizan. 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Participe en estos momentos. Vamos a recibir llamadas en directo. 832-815-1232. Recibimos oyentes en línea. Bendiciones. ¿Con quién hablo? Deme su nombre y fecha de nacimiento, por favor.
10: Yo me llamo Eugenia Martínez.
9: Bendiciones para usted, mi querida hermana Eugenia. Indíqueme, por favor, su fecha de nacimiento.
10: Mi fecha de nacimiento es el 6 de marzo de 1986.
9: Bienvenida, quiero que nos cuente cuál es el motivo de su llamada.
10: Mire, la verdad yo voy a ser muy sincera, yo hace 20 días fui a hacer un ritual de magia negra en contra de una compañera de trabajo, ya que en mi trabajo le dieron un puesto que yo quería. La verdad sí, yo fui con una bruja a que le hicieran mal, algo mal a ella, ¿sí?, para que yo pudiera ascender a ese puesto. Pero la verdad es que más bien a la que le está yendo mal es a mí. La verdad, o sea, yo sufro alucinaciones horribles, veo sangre, muerte. La verdad siento muy feo. Siento que más bien me lo hice a mí misma. Entonces, o sea, yo estoy bien asustada y quisiera que usted me ayudara.
9: Mi querida hermana, lo que usted hizo abrió una puerta muy delicada y lo que le estoy viendo aquí es claro, esa energía no se quedó donde usted quería, rebotó y se pegó a usted. Por eso los dolores, por eso el miedo, por eso esa sensación de que algo no está bien en su cuerpo. Quiero que me diga algo. ¿Ha sentido usted presión en el pecho, cansancio sin razón, cambios en su ánimo, como tristeza, desesperación?
10: Sí, sí, es verdad.
9: Ahí está, eso no es coincidencia, eso es una carga espiritual mal direccionada. Mi querida Eugenia, cuando se trabaja desde la rabia, desde la envidia, sin protección, el daño regresa y eso es lo que le está pasando. Nosotros le vamos a quitar esa maldición, pero hay que hacerlo bien, hay que cortar, limpiar y sellar esa energía. Va a traer usted, mi querida hermana, un limón, un vaso de vidrio con agua y una prenda suya que haya usado recientemente, porque ahí está esa carga energética. Así que no tenga miedo, todo tiene solución, pero hay que actuar ya. Quiero que usted y todas las personas que en estos momentos quieren comunicarse con nosotros lo hagan ahora mismo. Vamos a devolverle la paz que usted, mi querido oyente, ha perdido durante mucho tiempo. 832-815-1232. 832-815-1232. 832-815-1232. Queremos saludar a aquella madre que también tiene hogar, que tiene pareja, pero vive como si no estuviera, que está ahí, pero no la miran, no la valoran, se siente como un mueble más de la casa. El esposo que llega tarde, que esconde el celular, que cambia su forma de ser y la trata con indiferencia, y usted siente que algo no está bien, y muchas veces hay influencias externas, trabajos hechos con fotografías, intenciones que buscan romper su hogar y muchas veces se meten con sus hijos para verla sufrir. Quiero que llame, porque esto lo detectamos, lo enfrentamos y lo cortamos. Hoy vamos a entregarle protección, limpiezas, fortalecimiento para su hogar, para que recupere su lugar, su respeto y su tranquilidad.
11: Con Elizabeth González.
9: Señora Elizabeth, me place saludarla. Indíqueme cuál es su fecha de nacimiento y cuál es el motivo de su consulta.
11: El 26 de junio del 1970. Lo que pasa es que mi vecino me acosa mucho, pero yo tengo mi familia y yo no puedo, o sea, hacerle caso y él me acosa. Y ahorita últimamente he estado soñando con él. Tengo o siento una necesidad de buscarlo, de verlo, pero pues yo no quiero perder a mi familia porque yo tengo a mis hijos y a mi marido.
9: Se siente usted incómoda, pero esto no es porque usted lo sienta, es porque a usted le están haciendo un trabajo de acercamiento, de dominio, y cuando pasa esto, entonces usted siente la necesidad de cada vez que pasa por allí, usted quiere golpear, usted quiere entrar, es porque este hombre le tiene una foto alumbrada. Fíjese que las personas tienen tantos alcances que entró a sus redes sociales, agarró una fotografía suya y él está haciendo un altar en estos momentos en su casa porque alcanzamos a visualizar magia negra. Hay dominio, hay liga entre este trabajo oscuro que él está haciendo a usted. Entonces usted me dice, yo no quiero perder a mi familia porque no quiero sentirme atraída por este hombre. Y usted no siente nada por él, lo que siente es acoso y vamos a hacer por esto un alejamiento. Recuerden que a los hijos de Dios todo nos obra para bien y cuando nosotros tenemos ese escudo protector, cuando nosotros activamos a nuestros servicios a los ángeles, ningún mal va a entrar a nuestra vida. Entonces le voy a pedir a usted, hijita de Dios, que no me vaya a colgar, voy a pedirle que traiga una veladora de color rosado, otra azul y va a traer usted un listón de color rosado. vamos a ayudarle a hacer un alejamiento y para eso vamos a hacer un florecimiento a su vida. Vamos a protegerla mediante un magnetizador protector para que a su vida no entre el mal, para que su casa esté protegida y para que el gran arcángel San Miguel proteja a su familia. Bendiciones para usted, hijita. Gracias por llamar y gracias por su confianza. 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Llame y separe su consulta en estos momentos.
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12: Recuerden que estamos en directo en este su programa para usted, madre, que está esperando una oportunidad, que ha tocado puertas, que ha llevado hojas de vida. Usted, mi querido hermano, que nada se le da, que empieza con algo y se le cae, la llaman y no la vuelven a contactar. Usted, mi querida hermana, que siente que algo se le está bloqueando en el camino, se acuesta pensando, ¿qué voy a hacer mañana? Usted hoy, mi querida hermana, va a llamar, porque hoy le vamos a decir a qué se debe eso. Si es una enfermedad, si es un trabajo, ¿qué es lo que está pasando? Lo abrimos, lo cambiamos, lo movemos. Así que le invitamos para que llamen 832-815-1232, participe en estos momentos, vamos a recibir llamadas en directo, 832-815-1232, recibimos oyentes en línea, bendiciones, ¿con quién hablo? Deme su nombre y fecha de nacimiento, por favor.
15: Sara, soy del 30 de septiembre de 1977.
12: Bendiciones y gracias por participar. Cuénteme cuál es el honor que tenemos nosotros los maestros espirituales de recibir su llamada.
15: Lo que pasa que yo tengo un problema con mi hija de adicción. Entonces, pues yo, o sea, le he notado rara. Siempre llega a la casa tarde y le encuentro en su mochila que lleva, le encuentro, o sea, droga. Y yo quiero saber qué puedo hacer con ella. O sea, porque la verdad yo le hablo, le digo, hija, ¿Qué es lo que te estás metiendo? Porque ahora sí que le encuentro, llega con los ojos rojos, me ha tratado de golpear porque le llamo la atención y ya no sé qué hacer más con ella, la verdad. Me ha robado dinero de mi cartera para el vicio.
12: ¿Me puede indicar, por favor, indíqueme, por favor, la fecha de nacimiento de su hija?
15: Ella es del 1998.
12: Del año 98, mi querida amiga. Vemos aquí muchas mentiras, vemos rebeldía, pero eso no es realmente lo grave. Esto hace parte de la etapa de una persona, la rebeldía. Pero esta adicción se debe a un enemigo oculto que usted tuvo hace un tiempo. Le dan a uno por donde más le duele, que son los hijos. Yo también soy madre, pero debemos proteger nuestra casa, debemos proteger la vida de nuestros hijos y en estos momentos ella se encuentra completamente desprotegida. Vamos primeramente a quitar ese daño, a quitar esa maldad, a quitar esa vibración negativa que ella tiene alrededor y vamos a purificar su organismo, vamos a purificar su cuerpo para limpiarla de toda adicción a las drogas. Mi corazón, le voy a pedir que le dé todas las mañanas en un pocillo de agua caliente 2 astillas de canela durante 3 días. Después de esos 3 días, usted va a venir con la fotografía de ella y vamos a hacerle su protección. Recuerden que nosotros, oyentes, trabajamos con materiales orgánicos, con materiales limpios, hechos por la madre tierra. 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
9: 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Recuerden que a ustedes, mis queridas hermanas, vamos a ayudarle con baños de apertura de caminos para el trabajo, para el dinero, para la estabilidad. Y eso no es casualidad lo que está viviendo, pero tampoco es permanente. 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
9: Recuerde enviarnos su nombre y fecha de nacimiento. Vamos a recibir llamadas, bendiciones. Indíqueme su fecha de nacimiento.
18: 2023 de marzo, señora.
9: Bendiciones para usted. Descubrimos un bloqueo económico. Vemos a alguien que trabaja, que se esfuerza, pero el dinero nunca rinde. Siempre se va como agua entre las manos. Nuestro libro nos muestra que hay trabajos de miseria, así que le invitamos para que venga. Vamos a entregarle a usted limpieza y oración fuerte. Continuamos. Bendiciones. Indíqueme su fecha de nacimiento.
19: 17 de abril de 1989.
9: Gracias por participar. Nos muestra algo inquietante, enemigos ocultos, personas que sonríen frente a usted, pero que en secreto desean su caída. Vemos conversaciones en la oscuridad, rituales en esquinas, velas negras con su nombre escrito. Esos falsos amigos han invocado fuerzas malas contra usted. Por eso últimamente siente pesadez en su casa, peleas con la familia y sensación de que alguien lo vigila. No es paranoia, son trabajos de envidia y celos puestos en su camino. Recibimos más llamadas, indíqueme su fecha de nacimiento, por favor.
20: Del 13 de marzo de 1971.
9: Vemos un hogar que no descansa. Puertas que se cierran solas, sombras en los rincones y sueños donde alguien lo persigue. Nuestro libro nos revela espíritus inmundos invocados por brujería. Vemos tierra de panteón, huesos quemados y esos espíritus le roban a usted su energía. Quitan la paz, quitan el sueño y mantienen la casa en constante tensión. Recuerden que hay remedios y si ustedes en su casa pasan por cosas extrañas, traigan un objeto de su hogar junto con su fecha de nacimiento. Vamos a revelar lo que el espíritu le atormenta y cómo sacarlo para siempre.
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9: Y estamos aquí guiándolo, mostrándole lo que usted no ve, hablándole claro, hablándole sin rodeos. Este mensaje es para usted que siente que los caminos se le han cerrado definitivamente, que nada le fluye, que el dinero no le rinde, que el trabajo no se le sostiene. 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Recuerden que estamos en directo. Usted que tiene malos vecinos, gente que lo observa, que habla, que no le desea el bien. Usted que tiene malos compañeros de trabajo, que le sonríen de frente, pero por detrás lo empujan. Y quiero que escuche esto. Hay personas desleales, amistades falsas, familiares que envidian lo suyo, gente cercana que no soporta verlo avanzar. Personas que celebran en silencio cuando usted cae y usted no lo sabe porque usted es una persona que confía, usted es una persona que abre las puertas, ahí es donde empieza todo. 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Así que usted, mi querido hermano, ¿qué está esperando? Es una llamada.
21: le va a usted aclarar muchas dudas. Nosotros no vinimos a adivinar porque no somos adivinos. Guiamos, vemos, le mostramos quién quiere quitarle su trabajo, su familia, sus cosas materiales, porque muchas veces el enemigo no está lejos, muchas veces el enemigo está cerca, lo saluda, lo abraza y está esperando el momento para verlo caer. Y ahí es donde entramos nosotros. Aquí detectamos lo que le están moviendo, identificamos, enfrentamos y cortamos. Así que llame, no se quede con la duda, no se quede viviendo así, estancado, llorando en silencio. 832-815-1232. Participe en estos momentos. Vamos a recibir llamadas en directo. 832-815-1232. Recibimos oyentes en línea. Bendiciones. ¿Con quién hablo? Deme su nombre y fecha de nacimiento, por favor.
1: Elvira López.
12: Señora Elvira, es un gusto saludarla. Gracias por llamar y gracias por su confianza también. ¿Cuál es su fecha de nacimiento?
1: 25 de octubre del 55.
12: Bendiciones, hijita. Cuénteme cuál es esa pregunta que quiere hacernos. Es la primera vez que usted me llama, ¿cierto?
1: Sí, sí, es que yo vi el programa y vine porque pues ahora sí que yo fui, me invitó una amiga a comer a su casa, pero yo no sé con qué intenciones lo hizo, porque yo de ese día, ese mismo día, en la tarde, yo me empecé a sentir mal. Me agarró un dolor de estómago, con perdón, diarrea, vómito, y siento como algo en la garganta que tengo atorado y me duele mucho. Yo ya fui al doctor, pero no me encuentran nada. Entonces a mí me dijeron que yo acudiera a otra persona para ver si me podía ayudar, y lo vi, y por eso dije, yo voy a hacer una pregunta, a ver qué es lo que realmente me dio ella en la comida, porque no nada más ella, nada más yo ese día fui con ella, no fui con otra persona más, ni en mi casa comí ella.
12: Si la pregunta es si su amiga le está haciendo algún tipo de daño, la respuesta es no. No es ella la que le está haciendo el daño. Si vemos en ella energías negativas, influencias negativas, quizá a veces ella quiere descargar todo su resentimiento, todo su coraje con usted, pero ella no es la persona que le está haciendo daño. Si vemos aquí a un hombre con el cual usted tuvo una relación hace un tiempo, tuvo usted una separación ya hace unos años, ese mal y ese alumbramiento que él le hizo hace tantos años, hasta hoy se está empezando a ver reflejado. Entonces no se le haga raro que en estos días también usted empiece a sentir malestar, dolores de cabeza. Yo le quiero recomendar a usted que venga lo antes posible para evitar todos esos malestares, para que usted pueda tener tranquilidad y armonía. Por el lado de su amiga, esté tranquila, sin embargo, es importante que usted se proteja de esos malos hábitos, ¿de acuerdo?
1: Ok, gracias.
12: Gracias a usted por su comunicación, gracias a usted por tenernos en cuenta, y recuerden que ustedes van a empezar a ver resultados en tan solo 36 horas. 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Somos los maestros espirituales, estamos al servicio de cada uno de ustedes que en estos momentos tiene dudas, tiene inquietudes. 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Personas que dicen, yo antes estaba bien, yo era tranquilo, mi casa era diferente, mi relación no era así, y de un momento a otro todo cambió. Discuten, se alejan, se enfrían, en el trabajo lo desplazan, no lo valoran, lo sacan, lo corren, le cierran las puertas, y usted piensa que es casualidad o usted piensa que es mala suerte. 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Queremos enseñarle a usted, mi querido hermano, si hay influencias negativas. Aquí no escondemos, aquí hablamos claro. Aquí limpiamos y protegemos y devolvemos su camino. Pero usted tiene que dar el paso. Quiero que llame y no espere a que empeore, no espere a perder lo que le costó construir. Porque mientras usted duda, otros avanzan sobre lo suyo. Un trabajo con fotografía, con cabellos, con fluidos para guiarlo, para que usted pierda el horizonte, para que usted sea una persona cegada, para que usted sea una persona de malas, para que usted sea una persona enferma. Aquí lo vamos a guiar, aquí le vamos a abrir los ojos y vamos a devolverle lo que le pertenece. 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
21: 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Participe en estos momentos. Vamos a recibir llamadas en directo. 832-815-1232. Recibimos oyentes en línea. Bendiciones. ¿Con quién hablo? Deme su nombre y fecha de nacimiento, por favor.
3: María Delgado Sánchez.
21: Señora María, me place saludarla. Indíqueme, por favor, su fecha de nacimiento.
3: 17 de noviembre del 59.
21: Señora María, yo noto en su voz mucha preocupación, vemos enfermedad. Indíqueme cuál es la pregunta que quiere hacernos.
3: Que ya tuve dos accidentes y no sé qué tengo, si estoy salado, no sé qué está pasando.
21: Bueno, yo le voy a decir qué está pasando. Especialista en esos casos imposibles, en esos casos donde nosotros podemos acoger a toda aquella gente que quiere un abrazo, que quiere recibir esa respuesta inmediata. Pues yo le voy a decir exactamente qué tiene usted a través de su fecha de nacimiento, que efectivamente usted tiene un daño. Vemos un tercer accidente, pero este accidente, en este accidente no está usted. En este accidente está su hijo. Entonces vamos a protegerlo a él y la vamos a proteger a usted y vamos a quitar este maleficio. Vamos a ayudarle a desterrar su nombre porque su nombre se encuentra enterrado. Entonces, fíjese que la maldad sí existe, mi amiga. El daño sí existe. No esté preocupada porque nosotros le vamos a brindar a usted solución inmediata. Por eso yo le voy a pedir a usted que traiga la fotografía de su esposo, de su hijo, la suya. Vamos a hacer una cadena de oración, vamos a hacer un altar y vamos a pedirle a los seres de alta luz que la protejan. Tiene que mandar revisar su carro. Es importante que usted limpie también su hogar, porque hay mucha larva astral, hay mucha energía negativa, personas trabajando con santería y magia negra. No me vaya a colgar, hijita de Dios, para orientarle. Somos una familia devota a Dios. Así que si usted cree en Dios, cree en nosotros. Recuerden que nosotros contamos con experiencia, con conocimiento, profesionalismo y sobre todo con garantía de que si usted nos va a buscar, va a encontrar una solución efectiva a partir de las 36 horas.
4: Así que estamos en directo, mi querido hermano. Tenemos el tarot en mano. Envíenos su nombre y fecha de nacimiento, porque su fecha no es un número cualquiera. Su fecha marca su energía, su camino, su carácter. Nos dice cómo vino usted y también nos muestra qué le están moviendo. Quiero que llame, que nos envíe su mensaje, porque aquí le respondemos. Recuerde que la envidia no es un juego, la envidia enferma. La envidia se mete en su cuerpo, genera ansiedad, estrés, desespero, insomnio. Personas que no soportan verlo bien, que no soportan su avance, que son capaces de hacer cosas para frenarle su vida. Usted, mi querido hermano, que empieza a sentirse mal sin entender por qué, quiero que nos llame y que no se quede con eso. Quiero recibir mensajes. Tenemos una hermanita con fecha de nacimiento del 14 de agosto del 86. Aquí vemos una persona con carácter fuerte, una energía dominante, pero en ese momento está cargada, está bloqueada. Hay personas a su alrededor, una mujer muy marcada que no la quiere ver avanzar. Esto no es reciente, esto viene de tiempo. Y ya empezó a tocarle su cuerpo, tanto emocional como físicamente. Por eso usted siente ansiedad, por eso duerme mal, por eso hay momentos donde no tiene paz, pero quiero que esté tranquila porque eso tiene solución. Aquí identificamos completamente lo que le están haciendo. Le decimos exactamente quién es y qué está haciendo para trabajar eso, esa santería. Aquí le protegemos y le retiramos, pero es importante que usted dé el paso, que venga, así que llamen, porque aquí no dejamos casos a medias. Aquí trabajamos en vivo, recibiendo sus fechas. Recuerde nombre y fecha de nacimiento, porque lo que usted siente, aquí se lo explicamos, aquí lo resolvemos. 832-815-1232, envíenos ya nombre y fecha de nacimiento, le orientaremos, hablaremos de pasado, presente y futuro. 832-815-1232.
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23: 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Gracias.
21: Recuerden que estamos en directo en este su programa. Usted, mi querido hermano, que tiene dolencias, usted que piensa que está siendo víctima de un daño, muchas veces es el resultado de cargas, de influencias, de energías que se le pegaron, de lugares donde usted estuvo, de personas con las que usted ha cruzado, de intenciones que le lanzaron, y eso empieza a tocar su salud, su mente, su tranquilidad. Por eso usted siente que no es el mismo. Quiero que llame, porque aquí trabajamos por medio de la medicina alternativa, detectamos su malestar, si es natural, si es provocado, se consulta, vemos su caso y le decimos la verdad, si hay cargas la vamos a retirar, si hay influencia la vamos a cortar, si hay desequilibrio lo vamos a armonizar y le devolvemos su estabilidad. Personas que llegan sin ánimo, sin fuerza, sin ganas de nada, aquí han recuperado, han respirado mejor, han dormido las horas que tienen que dormir, han sentido su cuerpo liviano, han sentido tranquilidad, paz, pero hay que actuar. Quiero que llame y no espere a que su cuerpo se lo sigan deteriorando por culpa de un trabajo, porque cuando eso no avanza, no solamente le afecta a su salud, afecta a la mente, afecta a su vida completa. Aquí limpiamos, sanamos, protegemos y usted vuelva a ser usted. 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
0: Así llegamos al final de este encuentro de luz y sabiduría. Recuerde que el amor siempre tiene un camino y que nunca estás solo en tu búsqueda. 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Hasta pronto.
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2: Abrimos nuestro buzón de mensajes.
24: Y hasta ahora, mis queridos hermanos, estamos de una vez con nuestros queridos radioescuchas, con todos nuestros amigos, hermanos, oyentes. Este es su programa Botánica Alma Santa. Yo soy la clarividente, la hermana Alma, certificada mundialmente con más de 20 años aquí en Houston, atendiéndoles en el 1808 Antoine Drive para todos ustedes. Hoy, precisamente, sábado 9 de mayo del 2026. ¿Tenemos a alguien en línea? Sí, bueno.
8: Ernesto González.
24: Hola, Ernesto, bienvenido. ¿En qué puedo servirte?
8: Sí, mire, lo que pasa, maestra, es que yo le quería preguntar, ya que últimamente la pareja con la que estoy ha estado un poco rara, ya lleva mucho tiempo.
24: Extraño.
8: Sí, la verdad.
24: Ok. Ajá. Fecha de nacimiento, por favor.
8: Sí, es el 2 de noviembre del año 2000.
24: Mira, en este momento y las cartas nos están revelando desafortunadamente una tentación para la vida de ella. Es como si alguien se hubiera plantado frente a ella para dominarla. Esto no es porque ella quiera, esto no es porque ella no te ame más. Lo que pasa es que hay una amiga de ella que desafortunadamente está interesada en ti y por eso ha hecho una liga para dañarla a ella, para que ella quede muy mal frente a ti, para que tú la abandones. No sé si tú conoces esta persona, se llama Ismelda. ¿Tú conoces alguna amiga de ella que se llama Ismelda?
8: Sí, realmente es su amiga más cercana que yo conozco de ella, su mejor amiga, digamos.
24: Lamentablemente ha utilizado la brujería, ha utilizado el maleficio para acabar con ella, para acabar su salud, para quitarle su belleza y para quitarle al novio de paso. Hay que venir urgentemente a la consulta. ¿Cuándo nos puedes visitar? ¿Mañana mismo?
8: Lo más pronto posible. Si es mañana, sí, con gusto estaría ahí.
24: Muy bien, con muchísimo gusto. Dime, ¿te he dicho algo que no sea cierto?
8: No, la verdad, sí me realmente quedé un poco sorprendido de que sí me dijo lo que el nombre.
24: Bueno, muy bien, sí. Sin que me lo hubieras dicho. Dios te bendiga, mi querido hermano. 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de limpias energéticas de los hogares, departamentos, sitios donde usted vive, donde usted habita. 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Sí, bueno.
10: Con el señor Manuel Martínez.
24: Señor Manuel, bienvenido. Cuénteme en qué le puedo servir. ¿Cuál es el motivo de su llamada?
10: Pues nada más para dar mi testimonio de lo mucho que me pudieron ayudar ahí en Botánica Alma Santa, maestra.
24: Ay, qué bueno.
10: El problema que yo tenía.
24: ¿Qué problema tenía, querido amigo?
10: Mire, desafortunadamente hubo un tiempo en el cual dejé de ver a un familiar y se nos había perdido. Entonces, pues de alguna u otra manera queríamos saber pues dónde andaba, lo estuvimos buscando, estuvimos

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1: Para evitar situaciones molestas y dañinas, es lo que se pretende a través de una consulta de terapia espiritual, que una persona sepa si va por buen camino o si va por mal camino, pues que pueda corregirlo, es decir, prevenir toda la maldad, prevenir las energías negativas. Miren, ¿a cuántas personas de vez en cuando la oímos decir, yo no creo en eso? Eso no existe, es pura mentira de esos vividores. Y hay personas que lo expresan. Y siempre estas personas están sufriendo los desatinos, los descalabros de la vida, y lo toman como cosa natural, de la casualidad. Y aunque los estudiados y los ignorantes o analfabetas lo nieguen, muchas veces cuando leen un libro o escuchan por casualidad un mensaje, por ejemplo, del signo del zodiaco, le ponen mucha atención. Claro que sí. Tal vez porque le guste o porque lo pronosticado se hace realidad. Y si uno viera precisamente ese destino, nuestras vidas serían completamente diferentes, menos turbulentas. 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
2: Con Verónica Ortiz.
1: Querida Verónica, bienvenida a este espacio. ¿En qué te puedo servir?
2: Pues quisiera, más que nada, dar mi testimonio de que fui con ustedes a Botánica Alma Santa y me ayudaron mucho, maestra.
1: ¡Ah, qué maravilla! Cuéntame, Verónica, ¿qué problemas tenías?
2: Mire, maestra, yo realmente no encontraba trabajo. Soy de una edad, pues, ya adulta.
1: Sí.
2: Y gracias a que ustedes me apoyaron, se me abrieron las puertas. Ahora ya tengo trabajo, me va muy bien.
1: ¡Ay, qué bonito!
2: Pues, estoy fascinada con... pues realmente con lo que me apoyaron.
1: ¡Qué maravilla! Y es porque nosotros contamos con esa divinidad de los ángeles de cada uno de ustedes. Por eso abrimos esas puertas. ¿Tú qué le dirías a las personas que nos están escuchando? ¿Tú nos recomiendas? ¿Qué otro problema tenías o era solamente el tema laboral?
2: Pues sí, realmente que yo sí los recomiendo que vayan con usted y con el hermano Juan. Realmente en Botánica Alma Santa sí realmente apoyan. Nos ayudan bastante. Y cualquier tema relacionado con cualquier situación, realmente nos apoyan bastante.
1: Increíble. Muchas gracias por esas bellas palabras. Esta es tu casa, aquí siempre te recibiremos para lo que necesites. Muchísimas gracias.
2: Sí, gracias.
1: 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Miren, queridos amigos, ustedes saben que los

0: seres humanos, por decirlo de alguna manera, somos los seres más curiosos que existen en la naturaleza, y nuestra necesidad de por lo menos tener una idea básica de lo que ocurrirá en el futuro y no vivir en agonía, en incertidumbre, pues eso es algo que nos mantiene en la búsqueda constante de esa anhelada felicidad. Miren, en nuestra civilización hay muchos medios para adivinar el curso que va a tomar nuestras vidas, como por ejemplo la quiromancia, el oráculo, la cartomancia, la astrología, la ciencia del ocultismo, la parapsicología, lo paranormal, el astrobotánico. Todas estas ramas existen para la conquista de nuestra felicidad, de nuestra suerte, de la salud, del dinero. Estos oráculos responden a nuestras preguntas sin que comprendamos cómo y por qué funcionan. Hay personas que se quedan maravilladas cuando les hacemos revelaciones, cuando les echamos las cartas y les decimos lo que está sucediendo. Dicen, pero si usted no me conoce, ¿cómo puede saber tantas cosas? ¿Cómo puede saber el nombre de esta persona? ¿Cómo puede mostrarme el rostro? 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Una pregunta, hermanos, ¿a dónde va el alma de los muertos? ¿Morimos de verdad? ¿Existe un mundo más allá del este? Y los que verdaderamente aman y ayudan al semejante traspasan la eternidad para ayudar a encontrar la clave y solucionar los problemas graves de la humanidad. Miren, queridos amigos, sí tenemos una vida, otra vida, una dimensión más allá de esta. Entonces, es bueno venir. Cada día son más los testigos de hechos inauditos. Ya son muchas las personas que presencian lo increíble y muchos se hacen los de la vista gorda y no le prestan atención. Nosotros naturalmente no estamos ni con los fanáticos ni con los escépticos. Solo queremos llamar la atención sobre este mundo curioso y que usted sepa que para todo en esta vida hay solución. 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Hacemos una breve pausa. Recuerden, hoy es sábado 9 de mayo del 2026. Ya regreso.
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0: Y más personas hasta ahora contactándose con nosotros. 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
2: Hola, con Montserrat García.
0: Hola, Montserrat, bienvenida, qué gusto recibirte. Cuéntame, ¿en qué te puedo servir?
2: Pues la verdad, yo marcaba para decirle que me ayudaran porque me he sentido muy cansada y en ocasiones que me duermo lo único que tengo son demasiadas pesadillas, he tenido algunas visiones y pues yo ya no sé qué hacer porque duermo mucho y todo el tiempo estoy muy cansada
0: y asustada, me imagino.
2: Siento muy mal.
0: Sí, ¿cuál es tu fecha de nacimiento?
2: El 19 de marzo del 2000.
0: Muy bien. Vamos en este momento con las cartas del tarot angélico porque me parece importante darte respuesta a través de los ángeles. Efectivamente, aquí hay un daño contra ti, pero sobre todo, tú estás teniendo telepatía con alguien que no está en este país. Es como si tu familia, que está en otro lado, estuviera atravesando por dificultades. ¿Tienes a alguien enfermo, una persona de nombre María José?
2: Sí, es mi abuelita.
0: Mira, este espíritu te está visitando. Lo que pasa es que tú te angustias porque obviamente no es normal, no es común que a uno se le presenten espíritus, y es porque ella está muy delicada de salud. Hay que hacer una cadena de oración, una sanación para ella. Además, no sé si has notado que, pues, desafortunadamente vives como con angustia y con ganas como de trasbocar, de vomitar. ¿Es así o no es así?
2: Sí, todo eso es correcto. Ya, la verdad, yo ya no sé qué hacer. Me siento muy desesperada de estar todo el tiempo así. Tengo muchos ratos de angustia, sí, de desesperación.
0: Te voy a ayudar. Vas a venir a consulta y aquí vamos a sanarlos a las dos, a ti y a tu abuela que está allá, porque además ella te va a dejar una herencia y la familia está en contra de eso. Por eso les han hecho una brujería. ¿Puedes venir mañana mismo?
2: Sí, maestra. Está perfecto que sea lo más pronto posible, por favor.
0: Muy bien. Dios te bendiga. Tranquilízate. Voy a orar mucho por ti. 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
0: Mis queridos hermanos, continuamos aquí en este su espacio de Botánica Alma Santa. 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Mis queridos hermanos, alrededor hay personas que posiblemente le desean lo peor en forma consciente o inconsciente. Puede ser algún compañero, amigo, empleado, conocido, desconocido, incluso algún familiar, tal vez una persona con la cual usted sostiene tratos o negocios, y en muchos, muchos ocasiones, personas conocidas que sienten egoísmo, celos, envidia de usted. Señores, la mente humana en su esencia negativa desencadena una serie de procedimientos fatídicos o maléficos con el fin de afectar, de perjudicar a sus semejantes. Estos se denominan hechizos, se denominan maleficios, males postizos, trabajos montados, empavamientos, y todos estamos expuestos a captar estas influencias negativas si no estamos protegidos. 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Tenemos a alguien más con nosotros. Sí, bueno.
3: Habla Mariana Rodríguez.
0: Qué gusto recibirte. ¿En qué te puedo servir?
3: Pues quiero darle las gracias.
0: ¿Ya los visitaste?
3: Sí, ya los visité.
0: ¿Qué problema tenías?
3: Mire, tenía un problema de que una persona me estaba haciendo daño y entonces adelgacé demasiado. Sí. Me fui para abajo. Me invitó un refresco, me lo tomé, pero según lo destapó adentro y ya salió con la... Sí. Los refrescos destapados, y ella se tomó uno y a mí me invitó otro. Sí. Me lo tomé y ya de ahí para acá empecé a adelgazar, a bajar de peso, y tuve complicaciones, y luego ella se reía, me veía y se reía.
0: Dios mío.
3: Y yo dije, ¿por qué se ríe? ¿Por qué se ríe? Pero después ella cambió y me di cuenta que andaba queriéndome sacar del trabajo.
0: Dios mío.
3: Quedarse con el lugar.
0: ¿Y nos visitaste?
3: Sí, los visité a Botánica Alma.
0: Sí, ¿y te ayudamos?
3: Sí, usted, y muchísimo me ayudó, me hicieron favor de atenderme y todo lo que, y yo hice todo lo que usted me explicó al pie de la letra y sí me dio resultado.
0: Gloria.
3: Y ahorita estoy bien.
0: Qué bueno, Dios te bendiga, me alegra haberte podido sanar, recuperar de esa brujería líquida que te hicieron. Y ya saben, si hay alguien que esté en las mismas circunstancias, debe hablarme, comunicarse conmigo. 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No olviden, queridos hermanos, que también en temas del amor tenemos muchísimas formas para poder ayudarle. Como les he mencionado el día de hoy, ustedes pueden venir y poder combatir cualquier hechizo, cualquier maleficio, cualquier empavamiento. Esos procedimientos se caracterizan precisamente por una descarga de fluidos maléficos emanados directamente de la mente negativa, siendo muchos casos a nivel inconsciente, lo cual afecta el aura de la víctima. Ustedes me dicen, ¿eso qué quiere decir, maestra? Pues mire, esa envidia que usted le siente de manera inconsciente a otra persona le está haciendo más daño que si le hiciera una propia brujería. Y a veces puede suceder que las envidias que nos tienen, así sean, digamos, inconscientes, nos generan un bloqueo terrible, terrible. Por eso es necesario estar protegidos, estar liberados, también tener un contra. 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Recuerden, queridos amigos, que existen estas vibraciones negativas dentro del aura que van a crear desequilibrios para usted, que son bioelectromagnéticos, que generan una desmagnetización, una despolarización, una desenergetización de la persona que es elegida, por lo cual esa persona puede enfermar en forma repentina y grave, fracasar en el negocio, en el trabajo, en el amor, la envidia, los celos, las venganzas, las rivalidades, los rencores, los malos vecinos, las intrigas, son los principales factores que desencadenan ese deseo de hacer daño a los demás, ese deseo de perjudicar a otro. Por eso, mire, yo quiero que venga, quiero que nos acompañe. 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
7: 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Cuando usted no llame, puede pedir la llamada totalmente en privado. ¿Qué vamos a hacer o qué va a tener usted en esta llamada? Va a tener la lectura de tres cartas del tarot y, con su fecha de nacimiento, su carta natal astral. Con estos elementos vamos a hacer un recorrido por su vida, no porque queramos investigar quién es usted, sino para ver qué aspectos de su pasado están afectando su presente y cómo les estará afectando en el futuro. Si llegamos a la raíz de los problemas, vamos a darle una solución. Usted sabe qué problema tiene en este momento. Usted desafortunadamente puede estar sufriendo de unas enfermedades muy raras, extrañas, dolencias en su cuerpo, en su cabeza, en su panza, en sus piernas, en sus dedos, en sus brazos, problemas de colesterol, diabetes, triglicéridos, artritis, reumatismo, cualquier cantidad de enfermedades. Y así sean normales y naturales, estas enfermedades vienen porque o nos alimentamos mal, no hacemos buen ejercicio, tenemos problemas hereditarios, y hay muchas razones y hay que descubrir cuál es para que esa medicina que le da el médico le obre y le funcione. Pero también saben ustedes a ciencia cierta que hay enfermedades que no son normales ni naturales, sino enfermedades colocadas por la mano del hombre, y por eso ni la medicina, ni los estudios, ni la ciencia médica lo han podido liberar y sanar, y hay que saber qué clase de trabajo de brujería le hicieron para hacer unos rituales chamánicos de alto espiritismo y darle la liberación, la sanación y la curación y poder cortar de raíz esas enfermedades que está atormentando su vida. 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
8: Y le mandamos un fuerte abrazo a todas las madres en este día tan especial. Y abrimos la línea psíquica.
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7: Le damos la más cordial bienvenida a la persona que se encuentra en la línea. Bienvenido, bienvenida, ¿con quién tenemos el gusto?
10: Mi nombre es Sara.
7: Señora Sara, bienvenida. ¿Usted dónde nació, mi señora?
10: Mire, nosotros somos originarios de Guadalajara.
7: Hágame un favor, mi señora, su fecha de nacimiento.
10: 3 de febrero.
7: ¿De qué
10: año? De 1970.
7: 3 de febrero del 70. Y regáleme tres números del 1 al 21 para sacarle tres cartas del tarot, señora Sara, por favor.
10: El 4, 5 y 7, por favor.
8: Señora Sara, un abrazo a la distancia, deseándole feliz Día de la Madre, y permítame un momento mientras saco las cartas del tarot. Sigo invitando a esta grandiosa audiencia que pueden hacer esta llamada, y si desean, totalmente en privado y no tiene ningún costo. Lo único que necesita es marcar en este mismo momento, en este mismo instante, y todas las madres, un abrazo muy especial. Marque, marque ya.
7: 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Márquelo en este mismo instante.
8: Perfecto, mi señora. Viendo aquí las cartas del tarot y su fecha de nacimiento, en el momento de su nacimiento usted está regida por Júpiter y Venus. ¿Qué significa esto? Júpiter a usted le da el conocimiento, la fuerza, la energía, le da el poder para administrar, gerenciar, mandar, para que usted tenga su propio negocio, su propia compañía, su propia empresa, mi señora. ¿Usted a qué se dedica?
10: Yo soy empresaria.
8: Es empresaria. ¿En qué gremio, señora? ¿En qué ramo, pues?
10: En el gremio de los refrescos.
8: De los refrescos. Bueno, póngame mucha atención, hijita, porque el otro planeta Venus me habla de su sensibilidad. Una mujer cariñosa, amable, tierna, dedicada también a su familia, a su hogar, y con mucho amor para dar, señora Laura.
10: Así es.
8: Pero desafortunadamente aquí las cartas del tarot me salen con muchas dificultades, hijita de Dios. Veo que es una mujer que trabaja bastante, que trabaja y lucha mucho por salir adelante, pero desafortunadamente, mi señora, usted el dinero hoy en día no lo está viendo, y usted tiene un negocio muy, pero muy próspero, donde se mueve bastantes cantidades de dinero, mi señora.
10: Así es, maestro, por eso es que los estoy llamando.
8: Exacto, mi señora, porque usted trabaja, lleva trabajando en este negocio bastante tiempo y siempre entra dinero. El dinero no es que haya dejado de entrar, no es que las ventas hayan bajado mucho, pero usted no entiende por qué. Ya no le alcanza, no le rinde, no le luce, y hasta se está endrogando porque siempre permanece corta de dinero, mi señora.
10: Así es, maestro. Usted tiene toda la razón.
8: Y esto le está llevando también a problemas en su hogar, porque la relación con su pareja, que los dos han luchado en este negocio, que los dos han trabajado para sacar esto adelante, hoy en día mantienen muy enfrentados, y mantienen, obviamente, la causa real de estos enfrentamientos y problemas con su pareja es por la falta de dinero, por los problemas económicos tan grandes que están teniendo, pero hay mucha discusión, mucho problema, mi señora.
10: Así es, maestro, por eso es que estoy haciendo esta llamada, para que usted me oriente.
8: Bueno, póngame mucha atención y le voy a decir exactamente qué es lo que está pasando y por qué está sucediendo esto y quién es la persona culpable de que las cosas no le estén funcionando. Antes de decirle esto, quiero invitar a toda esta grandiosa audiencia a que sigan participando de la llamada de la suerte. Ya saben que si no quieren salir al aire, quieren la llamada en privado, me llaman, me dejan su nombre, su fecha de nacimiento, dicen que quieren la llamada en privado, y en un par de minutos estaremos devolviendo las llamadas y los mensajes de texto. Recuerde que esta llamada puede ser en privado si usted desea, y no tiene ningún costo, y tiene derecho a la lectura de tres cartas del tarot. Marquen en este momento, marque, marque, marque ya.
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8: Vea, mi señora, ¿usted dónde se encuentra en este momento? ¿Está en la casa, en la empresa? ¿Dónde se encuentra?
10: Ahorita estoy en casa.
8: Está en la casa. Bueno, me va a hacer un favor. Mañana que vaya a la empresa, me va a hacer el favor y va a buscar en el escritorio donde usted se sienta a trabajar, a laborar, a chambear, donde maneja todo en su escritorio, y me va a hacer el favor y se va a meter en la parte de abajo, donde están los cajones del lado derecho, métase por debajo del escritorio, póngase unos guantes, que ahí va a encontrar algo. Eso que encuentra me va a hacer el favor y me lo trae, porque ahí está la raíz del daño, y eso lo colocó, yo le voy a dar un nombre, usted me dice si lo conoce o no, eso lo colocó un señor de nombre Pedro Bernal. ¿Usted sabe de quién le estoy hablando?
10: Pedro Bernal, no me diga eso, maestro. Sí, sí, sí lo conozco.
8: Pues mi señora, es la persona que los quiere llevar a la ruina, es la persona que los quiere separar, es la persona que no quiere que usted salga adelante, y cuando usted encuentre esto, lo por favor con unos guantes, no lo vaya a agarrar con su mano así, lo coloca, lo mete dentro de una bolsa negra de la basura. Usted no puede tener contacto, su piel directo con este preparado satánico que le tienen ahí debajo del escritorio, y me lo trae mañana mismo, Día de la Madre, mañana domingo 10 de mayo del 2026. La espero a las 12 del día. ¿Le queda bien?
10: Sí, estoy a la hora que usted diga, yo estoy ahí.
8: Bueno, me va a traer esto a las 12 del día. Por favor, venga con su esposo. Es importante que los dos vengan, que los dos se den cuenta lo que va a encontrar ahí, porque su marido es una persona escéptica, incrédula, pero cuando él vea las cosas va a entender el porqué los problemas, mi señora, ¿ok?
10: Claro que sí, maestro. Le agradezco mucho esta atención de esta llamada que hice, y la cual me va a sacar de problemas.
8: Perfecto, mi señora. La veo mañana a las 12 del día. Ya le envío la dirección como mensaje de texto.
10: Gracias, maestro.
8: Dios la bendice.
10: Hasta luego.
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8: 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También puede saber por qué su negocio, su empresa, su trabajo no está bien, porque el dinero no rinde, no luce, porque en su casa, en su hogar no hay paz, armonía, porque desafortunadamente solo discusiones, problemas, engaños, traiciones y maltrato. Eso y mucho más, con una sola llamada, no tiene ningún costo. 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
8: Y seguimos recibiendo más llamadas, seguimos con Telequinesis al aire.
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8: Como siempre, le damos la más cordial bienvenida a la persona que se encuentra en la línea. Bienvenido, bienvenida, ¿con quién tenemos el gusto?
11: Con Alejandro Gómez.
8: Señor Alejandro, mucho gusto. Hágame un favor, ¿dónde nació usted?
11: En Apizaco, Tlaxcala.
8: En Apizaco, Tlaxcala, eso es ahí cerca a Puebla, ¿no es cierto?
11: Así es.
8: Perfecto, caballero, hágame un favor, su fecha de nacimiento.
11: Octubre 9 de 1975.
7: Deme tres números del 1 al 21 para sacarle tres cartas del tarot.
11: 8, 4.
7: Sí, señor.
11: 12.
7: 8, 4 y 12. Permítame un momento, caballero, mientras saco las cartas del tarot. Invito a toda esta grandiosa audiencia a que en este mismo momento puedan seguir llamando. 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Bueno, caballero, viendo aquí las cartas del tarot y su fecha de nacimiento, usted es una persona osado, arriesgado. Es un hombre que donde ve una oportunidad se lanza inmediatamente porque es una persona que le gusta el éxito y es a veces, es, o sea, no a veces, es demasiado impulsivo. Y esos impulsos, pues obviamente en su gran mayoría lo han llevado a tener éxito, pero también ha tenido errores que le han tenido problemas, pero no es malo. Ser impulsivo es bueno porque usted nunca deja nada para mañana, siempre le gusta hacer las cosas hoy mismo, siempre lucha por el progreso y usted sabe que el progreso es hoy, no mañana, porque hoy empezamos a trabajar para mañana estar mejores. Esa es una de sus frases, ¿no?
11: Así es.
7: Pero hijo, lo veo que toda esa fuerza, esa energía la ha perdido. Yo realmente aquí viendo las cartas del tarot, caballero, no sé para qué usted llama, porque usted es un hombre que no tiene fe, que no cree, es una persona incrédula, sin fe, es un hombre escéptico, un hombre que no cree en absolutamente nada. Es como Santo Tomás, que dice que hay que ver para creer, señor.
11: Pues así es, la verdad, perdí ahora sí la fe en toda situación porque pues me ha ido mal y he hecho cosas, buscando ayuda, sin ningún resultado, y eso ha hecho que me vuelva ahora sí incrédulo a este tipo de situaciones.
7: O sea, usted es desconfiado, incrédulo, porque golpeó puertas y a donde ha ido no le han ayudado, no vio resultados.
11: Exactamente, así es. Okay. Y pues ahora sí, ahorita me animé a llamar para ver si era verdad que es en vivo y pues a ver qué tan cierto es.
7: Bueno, caballero, pues caballero, usted está certificando que estamos en vivo y en directo porque usted llamó aquí a la radio, estamos hablando y usted me puede escuchar en este momento en la radio. Sí, en este mismo momento son exactamente las 8 de la mañana y 17 minutos de hoy, sábado 9 de mayo del 2026. ¿Comprueba que estamos en vivo y en directo, caballero, o no?
11: No, sí.
7: O sea, ya se da cuenta que sí es en vivo.
11: Así es.
7: Bueno, ahora vamos a ver cómo le puedo ayudar y vamos a ver las cartas del tarot para ver exactamente qué problema tiene y de una vez le digo si me comprometo a ayudarlo o no y le voy a explicar y le voy a decir. 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
7: Bueno, mi estimado amigo, viendo aquí los puntos importantes de su llamada, porque usted llama sobre todo por una sola cosa, porque su pareja, el amor de su vida, la mujer a la que usted ama, de un momento a otro, se le fue con otro vato, se le fue con otro hombre.
11: Así es, y ella me dejó hace 4 meses y pues no entiendo el motivo, la causa y la razón, el por cual me abandonó.
7: Pero ella lo abandonó de un momento a otro, ustedes estaban normal, tenían los problemas que tiene cualquier pareja, pero de un momento a otro, ella le dio la espalda, lo abandonó y hasta ahí fue todo.
11: Exactamente.
7: Y amigo, por eso usted fue a otras partes, golpeó puertas y su esposa nunca volvió.
11: Sí, busqué ayuda, pero pues según que me iban a resolver rápido, pero pues no, la verdad no. Al contrario, nada más me sacaron dinero y sin ninguna solución.
7: Bueno, yo le voy a decir el por qué se fue. Usted me dice si es verdad o no, uno, y también le voy a decir si la puedo traer o no. Primero le voy a explicar cómo hay que hacer. Vea, ella se fue de su lado porque ella lo descubrió a usted con otra persona. Ella se enteró que usted tenía otra relación y ella los vio a ustedes, pero usted siempre se lo negó. Usted siempre le dijo que no y que eso no era así.
11: Pues sí, la verdad sí, hermano, sí fue.
7: ¿Y usted qué siente por esa otra mujer? ¿Dónde está?
11: Ella ahorita salió, se fue con su mamá y pues ya no la he visto y no sé nada de ella.
7: Su mujer se consiguió otro hombre, a ella no la tienen amarrada, a ella no se la llevaron con brujería, a ella no se la llevaron con hechicería ni nada de eso. Ella puede volver con usted y yo lo puedo ayudar, sí, y también bajo una serie de condiciones. Primero, tiene que estar usted claro que lo que ella tiene, ella no tiene ninguna brujería. Ella está con esa persona porque en ese hombre encontró una estabilidad y una persona sincera. Entonces, lo primero que usted necesita es demostrar que realmente la quiere, la ama y que sea capaz de perdonarla porque ella está viviendo con otro hombre. Usted es capaz de perdonarla y cuando llegue a su casa y estén ustedes, usted va a olvidar que ella fue de otro hombre o lo va a cargar en la mente. Porque si lo va a cargar en la mente, caballero, mejor deje así porque se va a amargar la vida a usted y se la va a amargar a ella.
11: Ok, sí, me comprometo.
7: O sea, ¿sí es capaz de olvidar que ella tiene otro hombre en este momento?
11: Sí. Porque bueno, ahora sí entiendo los motivos y voy a tratar de reconquistarla ahora sí.
7: Bueno, caballero, ya le digo que necesito que me traiga, ya que usted está consciente que quiere perdonar y olvidar. 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
7: Bueno, caballero, entonces necesito que por favor me traiga una fotografía de ella, pero impresa en papel, dos botellas de agua y dos veladoras rojas para hacerle el ritual del amor y la pasión. Lo puedo atender hoy mismo, hoy sábado 9 de mayo del 2026, sábado especial. Lo puedo atender a las 2:30 de la tarde, caballero.
11: Ok, sí, ahí estaré, sin falta.
7: Bueno, señor, ya le envío la dirección como mensaje de texto y ahí mismo también le reitero lo que necesito que me traiga. Y le pregunto, después de usted estar desconfiado porque fue a otras partes, no le fue bien, se sintió desconfiado, ¿qué opina de esta llamada, mi señor?
11: Opino que pues, sí, hasta ahorita todo lo que me ha dicho fue verdad y siento que sí, esta vez va a salir todo bien.
7: Y le aseguro, o sea, ella se fue a la buena, ya no la tienen amarrada, le dejo eso claro, ¿no?
11: Sí.
7: Porque a usted le habían dicho que la tenían con brujería y por eso es que no sirvió lo que le hicieron, porque no hay brujería ahí.
11: Así es.
7: Bueno, hijito, entonces nos vemos al rato. Dios lo bendice.
11: Gracias.
7: Amén. 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
7: Y en este momento vamos a platicar con una persona que viene a darnos un testimonio de fe. O sea, vámonos de inmediato con testimonios de fe.
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8: Señor, le agradezco por sacar tiempo de su vida y estar aquí en esta radiodifusora con nosotros y me regala su nombre, si es tan amable.
13: Me llamo Jorge Caballero.
8: Señor Jorge, ¿es primera vez que está en una radiodifusora o ya había venido anteriormente a alguna radio?
13: No, pues la verdad sí es la primera vez. O sea, me siento extraño porque es un lugar muy bonito y nunca había tenido la oportunidad de estar así.
8: Muy bien, señor. Y le pregunto, ¿cuándo fue la primera vez que visitó el templo del gran chamán Hermes, mi señor?
13: Pues hace aproximadamente 3 semanas.
8: ¿Por qué vino a nuestro templo? ¿Qué problema tenía, mi señor?
13: Pues yo tenía... lo mejor era un problema, pero generaba demasiadas molestias. Eran dolores intensos de cabeza, eran mareos, sordera. No podía, de repente se me iba como que la visión. Inclusive ya estaba, no podía trabajar porque hasta me anduve desmayando.
8: El dolor era permanente, 24 horas al día. ¿Usted qué había hecho? ¿Qué ayuda había buscado para solucionar este problema?
13: Pues primero empecé a tomar demasiadas pastillas para la migraña, el dolor de cabeza, pero lo único que estaba haciendo era dañarme ya el estómago porque era continuo la tomadera de pastillas.
8: ¿Y esta medicina se la recetó el médico? ¿Sí fue el médico o no fue el médico?
13: Pues sí, sí, asistí al médico, pero pues me decía que era migraña, él solo me decía que era migraña. No me quiso hacer estudios ni nada, me dijo que más adelante.
8: Solo medicina y usted seguía igual. 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
8: Ahora sí, señor, después de que usted nos visita, viene con nosotros, le expliqué qué era lo que estaba sucediendo y ¿dónde lo tenían trabajado a usted?
13: Exactamente. Sí, desde que asistí con ustedes fue algo radical. Me empezaron a decir paso a paso lo que me había estado ocurriendo y que tenía yo enterrado en la casa un monigote, que me habían hecho un trabajo.
8: Y le dijimos, ¿dónde estaba esto enterrado? ¿Usted lo sacó? ¿Usted lo encontró?
13: Así es, ustedes me dijeron que fuera a la parte posterior de la casa, donde tengo un jardín, pero hay unos maceteros que escarbara, y cuál fue mi sorpresa, que sí encontré un muñeco patas para arriba, hecho, que tenía vestido, estaba hecho como con una playera que yo se me había perdido hace tiempo.
8: ¿Y qué más tenía este fetiche, este muñeco?
13: Tenía cabellos, alfileres y palillos clavados.
8: En su cabeza, o sea, en la cabeza del muñeco.
13: Exacto, sí, había 2 palillos que atravesaban la cabeza en forma de cruz y muchos alfileres.
8: Señor santo bendito, aterrador, un trabajo satánico como esto. ¿Y usted a los cuántos días después de empezar nosotros los rituales chamánicos de alto espiritismo quedó bien, caballero?
13: Pues fíjese, al momento de salir empecé a sentir mejoría, pero fue paulatinamente. Ya como a la semana yo ya me sentía como al 80% de restablecido y ahorita en la actualidad ya estoy al 120% restablecido.
8: Caballero, cuando usted viene, nosotros le dijimos quién le había hecho ese entierro en su casa. ¿Usted lo quiere decir aquí en vivo y en directo hoy sábado 9 de mayo del 2026 o lo quiere dejar en privado?
13: No, pues lo vamos a dejar en privado. Ya Dios se encargará de darle su lugar que se merece.
8: Perfecto, caballero, se lo dejamos a Dios. ¿Y usted qué le diría a las personas que nos están escuchando?
13: Que no duden en asistir con ustedes, que la verdad son unas personas bastante veraces y que dicen y hacen las cosas como deben de ser.
8: Amén en el nombre del Señor. Caballero, muchas gracias por haber estado aquí con nosotros, su primera vez en una radiodifusora. Muchas gracias y Dios lo bendice.
13: Gracias.
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4: Mis queridos hermanos, gratitud y bendición. Qué gusto me da saludarles. Hoy es sábado 9 de mayo del 2026. Y esta es Botánica Alma Santa, como siempre, su servidor aquí para ayudarles, la clarividente Alma y el chamán Juan Diego. 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Y miren, mis queridos hermanos, recuerden que la envidia, los celos, las venganzas, las rivalidades, también los rencores, los malos vecinos, las intrigas son los principales factores que desencadenan el deseo de hacer daño a los demás, para lo cual muchas personas utilizan secretos relacionados con la práctica de la brujería o de la magia negra. Miren, estos se denominan hechizos, maleficios, males postizos, trabajos montados, empavamientos. Todos, absolutamente todos, estamos expuestos a captar esas influencias negativas si no estamos protegidos. 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Yo se lo regalo, así como le regalo la consulta, porque todos esos procedimientos de daño contra usted que les he mencionado, pues se caracterizan por descargar fluidos maléficos emanados de la mente negativa, siendo en muchos casos de manera inconsciente, como les explicaba en otro programa. Y eso afecta definitivamente el aura de la víctima. Esas vibraciones negativas dentro del aura crean desequilibrios bioelectromagnéticos, generando una desmagnetización, despolarización y muchas veces hasta una desenergetización de la persona escogida, por lo cual puede enfermar de forma repentina y muy grave, fracasar en el negocio, en el trabajo, en el amor. Yo no quiero que esto le pase a usted, amable oyente, querido radioescucha. 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
5: Abrimos nuestro buzón de mensajes.
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0: Hola, te marcaba para dar un testimonio.
4: Claro, con todo gusto. ¿Cuál es tu nombre, mi amiga?
0: Mi nombre es Marta.
4: Marta, bienvenida. ¿Qué te pasaba? ¿Te pudimos ayudar en algo?
0: Lo que pasa es que yo tenía ya hace un tiempo problemas con mi marido porque era muy distante, muy, muy feo. Y hasta que un día se fue y acudí a Botánica Alma Santa y me ayudaron porque me dijeron que él se había ido con una mujer mayor y me había dejado, pero pues había sido por brujería, algo así.
4: Sí.
0: Y me pudieron ayudar y pues sí, mi marido regresó conmigo y ahora es pues ya muy, muy cambiado, muy amoroso. Muy, muy tranquilo.
4: Ah, qué bendición.
0: Volvemos a estar igual.
4: Te felicito, mi amor, y me alegra mucho haberte podido ayudar aquí en Botánica Alma Santa. Aquí pongo tu nombre en acción de gracias por los favores recibidos. Dios te bendiga y gracias por llamar.
0: Muchas gracias a ustedes.
4: Qué gusto me da saber que toda persona que viene a resolver una situación difícil encuentra precisamente esa alternativa, esa luz al final del camino. 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
6: Muchas son las causas por las cuales se dan los rompimientos amorosos: la falta de amor, la presencia de una tercera persona, los celos compulsivos, la monotonía, la envidia de alguien que utiliza rituales malignos para separarte de tu pareja. En fin, muchos motivos por el cual tu pareja se puede haber alejado de ti en este instante. Pero sin importar cuál sea el motivo, el sufrimiento está presente en ti y no hay nada que lo apague más que el deseo de volver a estar con esa persona que amas. Hoy te quiero dar una buena noticia. Tú puedes recuperar a ese ser amado. Puedes volver a estar con esa persona que se alejó de ti, no importa el motivo por el cual te haya abandonado. Tenemos todos los rituales para hacer que esa persona regrese a ti de inmediato. Conocemos los secretos de cómo amarrar a esa persona para siempre a tu lado. Somos un grupo de seres conocedores de las artes de la magia blanca. A través de diferentes rituales, podemos poner a esa persona en pocas horas nuevamente a tu lado. Solo basta que te comuniques con nosotros y pongas tus problemas en nuestras manos e inmediatamente lo resolveremos. Nunca jugamos con los sentimientos ni la fe de nadie. Comunícate en este mismo instante. 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Solo basta que tú lo quieras así y así será. 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No pierdas la oportunidad de ser feliz al lado del ser que tanto amas.
4: Y bien, mis queridos hermanos, recuerden, este mensaje es para cada uno de ustedes. Muchas veces, de repente, sin ninguna explicación, nos sentimos mal físicamente. La relación con nuestra pareja se nos convierte en un infierno, por ejemplo. El dinero se nos vuelve sal y agua. En nuestro hogar reina la desunión, nos sentimos deprimidos, tristes, en fin, no tenemos paz mental y todos los caminos empiezan a cerrarse. Mire, ¿no se ha puesto usted a pensar que su espíritu está enfermo? Sí, así como lo oyen, su campo energético se puede infectar, se infecta de energías negativas, energías que emanan las demás personas, quien menos usted piensa lo puede estar envidiando, quien menos usted cree que le sonríe por delante y por detrás le desea el mal, porque es una persona hipócrita, porque es una persona que utiliza precisamente ese antifaz, esa careta, la hipocresía para acercarse, tal vez para sacar un beneficio de usted, pero lo está perjudicando. Miren, estimados amigos, hay personas

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1: Coquetearte.
2: Sí, de hecho, el señor se ha portado muy raro.
1: Mira, aquí yo estoy viendo que él se llama Edgar.
2: Sí, justo.
1: Bueno, pues mira, sin necesidad de que me digas nada, yo te estoy diciendo cuál es el problema. Son los celos y lo peor de todo es que ella quiere despedirte dentro de muy poco tiempo. Hay que tener mucho cuidado, venir a una consulta.
2: Sí, sí me gustaría porque me está preocupando.
1: Claro que sí.
2: Y
1: mira,
2: yo necesito perder el trabajo.
1: Claro. 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Gracias por llamar. Dios te bendiga. 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Qué bueno que usted venga, le vamos a mostrar el rostro de la persona que le ha hecho daño, le vamos a dar el nombre, vamos a alejar a esa persona en santa paz. Miren, queridos amigos, este mensaje que yo siempre les traigo puede ser de mucha importancia para usted. Recuerde que en el mundo de hoy existen personas malintencionadas como brujos y hechiceros de la magia negra que se valen de fotografías, que se valen de prendas íntimas, trozos de cabello y artilugios para prácticas ocultas, ritos satánicos, salamientos o maleficios para esa manera o de esa forma causarle daño a la humanidad. Miren, son muchas las personas que día a día nos visitan en nuestras oficinas aquí, queridos hermanos, en Houston, de todo Texas, en búsqueda de una ayuda, algunos con problemas en el hogar, en el trabajo. A todas estas personas les hemos ayudado a solucionar todos sus problemas. Mire, sea usted otra de esas personas afortunadas y triunfadoras, salga adelante ante la adversidad de la vida. No olvide de cómo existe el bien, existe el mal, existe el día, existe la noche, y hay muchas personas que dicen no creer y desafortunadamente estas están propensas a daños y a brujerías. Miren, nosotros conocemos la verdadera ciencia de curar las enfermedades, la verdadera ciencia de curar los contratiempos que a cualquiera de ustedes se le puede presentar en su vida cotidiana. Nosotros conocemos la causa y el principio de todos esos desequilibrios que a todos por igual se nos atraviesan en nuestra vida. Entonces, mire, usted puede estar martirizado, puede estarse destruyendo porque no lo sabe, y yo quiero darle a usted esa ayuda, ese apoyo que tanto tiempo ha buscado, y con el chamán, el maestro Juan Diego, vamos a sacar el daño a cualquier trabajo maléfico que le hayan hecho. Vamos a limpiar su casa, su departamento, su piso, su carro, su negocio. Le vamos a llenar de mucha energía mental positiva, además, para que salga adelante con suerte, en paz y feliz de ver que triunfó, de ver las oportunidades que le llegaron. Recuerde que el que sabe, sabe, y no es como el que está aprendiendo, ¿verdad? 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
0: Continuamos aquí, mis queridos hermanos, en este sábado 9 de mayo del 2026, en vivo, en directo, con quien les habla, su clarividente, la hermana Alma Santa. 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Sí, bueno.
2: Con Juan Hernández.
0: Don Juan, bienvenido. Cuénteme, ¿cuál es el motivo de su llamada?
2: Mire, el motivo de mi llamada es para darle mi testimonio.
0: Gloria a Dios, qué bueno, me encanta escucharle y que usted nos pueda hoy contar un agradecimiento. ¿En qué le ayudamos? ¿Qué problema tenía?
2: Ustedes me ayudaron mucho. Yo tenía problemas en el trabajo. Yo era conductor de trocas, no tenían, ¿cómo se llama?, viajes, ridings, nada de eso.
0: Sí.
2: Y estaba muy estancado en eso. Y había un compañero que se llamaba Efraín.
0: Sí.
2: Que era muy unido conmigo.
0: Sí.
2: Fue el que me tiró mal, o sea, fue el que me hizo el daño.
0: Imagínese. ¿Y le liberamos, le alejamos a esa persona en Santa Paz?
2: Sí, me la liberaron en Santa Paz, quedé, no lo vuelvo a ver a él.
0: Sí.
2: Estoy tranquilo, ahora ya tengo viajes, ya me rinde un poco más mi dinero.
0: Sí.
2: Ya salgo sin temor a otros lugares.
0: Bueno, yo recuerdo, y lo recuerdo bien, que usted tenía problemas sentimentales, personales. ¿Esto se arregló también?
2: ¿Qué sé? Que tuve contacto otra vez con esa persona y sí, arreglamos las cosas de nuevo y tenemos una relación muy estable.
0: Gloria a Dios, qué alegría. ¿Qué le dice a las personas que nos escuchan, nos recomienda?
2: Yo le digo a las personas que se acerquen con ustedes. A lo mejor piensan que es pura falsedad, pero no, que se acerquen con ustedes, que todo esto es verdadero. Y que con fe todo sale adelante.
0: Así es, usted lo ha dicho, hay que hacer las cosas con fe. Primero que todo en Dios, en los ángeles. Y bueno, de últimas en uno, pero definitivamente el que tiene fe todo lo puede. Muchísimas gracias por esa llamada. Dios lo bendiga.
2: Gracias, le agradezco, maestra.
0: Gracias a usted, mi querido Juan. Dios me lo bendiga. Gracias por hacer el esfuerzo de la comunicación. 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Tenemos más comunicaciones y bueno,
3: con Alejandra Ramírez.
0: Alejandra, ¿cómo estás? Bienvenida. Cuéntame, ¿en qué te puedo servir?
3: Quería que me hiciera una consulta.
0: Muy bien. ¿Cuál es tu fecha de nacimiento?
3: 17 de marzo.
0: Sí.
3: De 1984.
0: Muy bien. ¿Tienes alguna pregunta especial o quieres que te diga lo que está apareciendo en este momento en las cartas?
3: lo que está apareciendo en ese momento.
0: Muy bien. Hoy las cartas me están diciendo que hay una batalla campal en tu hogar. Es como si no hubiera armonía, tranquilidad con los seres queridos que tú vives. Y pues también ha sucedido que se enferman todos al mismo tiempo y que las peleas son muy fuertes y son por dinero. ¿Es así o no es así?
3: Sí, así es. Así es, la verdad es que sí. Eso es lo que está pasando en mi hogar.
0: ¿Tienes un problema con alguien que ha llegado como del extranjero, como si le hubieran abierto las puertas a alguien? Es como el hermano o la hermana de tu pareja, y en este momento esa persona pues está un poco recostada, digamos que tú sientes que no tiene buena vibra y que desde que esta persona llegó todo sale mal, ¿verdad?
3: Sí, la verdad es que siempre que él está aquí, hoy la vibra se siente bien pesada.
0: Okay.
3: Todo me sale mal a veces.
0: Mira, tu esposo está cambiando y quiero decirte que le hicieron una velación con una candela negra porque él quieren como sacarlo de su trabajo y digamos que desafortunadamente es el propio hermano. Es decir, es esta persona que ha llegado quien quiere verlo por fuera de su trabajo. Ya muchas veces le dice que él va y le reemplaza, que él va y le hace el turno, porque tu esposo es como si estuviera muy enfermo, muy decaído. ¿Tu esposo se llama Efraín?
3: Sí, así es, así se llama.
0: Okay. ¿Y así está sucediendo o te he dicho alguna mentira?
3: No, sí, la verdad es que mi esposo está como, no tiene ganas a veces ni de trabajar, lo veo sin ganas de nada.
0: Bueno,
3: no me explico por qué.
0: Es necesario liberarlo de esa candela negra. Hay muchas personas que en este momento están siendo amarradas por vudú, por macumba. Les hacen muñecos precisamente con sal y con varios elementos para acabar con sus vidas. Y digamos, lo mismo pasa con las candelas, con los velones negros, porque les amarran el nombre de la persona para limitar a la persona. ¿Cuándo puedes venir aquí a la consulta para ayudar a tu marido y para que haya más armonía al interior de tu hogar?
3: Pues si quiera mañana.
0: Muy bien, muy bien. Claro que sí. Vamos a reservar ese cupo. No cuelgues, por favor, porque ya te vamos a hacer esa reserva. Mil gracias por esa llamada.
3: Sí, gracias a ustedes.
0: Mi querida Alejandra, Dios te bendiga. 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Vamos con una última comunicación. Sí, bueno.
4: Sí, bueno.
0: ¿Con quién tengo el gusto?
4: Con Diego Álvarez.
0: Hola, Diego, bienvenido. ¿En qué te puedo servir?
4: Sí, me gustaría preguntarte si de alguna manera parece que si tengo algún problema con mi pareja porque hemos estado un poco distanciados.
0: Ok, muy bien. Por favor, ¿me dices tu fecha de nacimiento?
4: Sí, es el 10 de septiembre del 95.
0: Bueno, aquí hay muchos miedos, muchos temores, porque tú eres una persona muy trabajadora y porque últimamente no se ven casi nunca, es decir, hay poco tiempo para la relación. Tú tienes dos trabajos, es como si estuvieras en dos trabajos diferentes y pues obviamente el tiempo que tienes para con ella es muy poco porque ella no ha podido volver a salir a trabajar. ¿Es así o no es así?
4: Sí, es correcto.
0: Bueno, en este momento sí hay que cuidar la relación, en este momento sí hay que tener temor porque desafortunadamente ya está obnubilada, enceguecida, hay un hombre que la está encaramelando, como digo yo, que le hace invitaciones, ella no ha aceptado nada, te quiero aclarar, no ha aceptado nada, pero eso no quiere decir que ella no le guste porque es un hombre atractivo, pero la solución a esto es ponerle un contra, una protección para que se aleje este hombre que quiere alejarlos. No sé si te has dado cuenta que a veces llegas y ella ya no está en casa, ya ha salido. ¿Es así o no es así?
4: Sí, es así, de hecho.
0: Y bueno, tú vienes sintiéndote muy enfermo, muy decaído, y es porque a ti te están haciendo una velación precisamente para que te alejes de ella. ¿Sí has tenido esos síntomas?
4: Sí, he tenido mucho de esos síntomas. De hecho, no he podido dormir muy bien estas últimas dos semanas.
0: ¿Y has tenido el problema de impotencia? O sea, ¿has podido estar con ella o no has podido volver a estar con ella?
4: Pues penosamente no he podido estar con ella, la verdad.
0: Sé que no es tu culpa, mi querido amigo, pero aquí hay un daño, aquí hay personas con maldad que quieren separarlos. Mira, no dudes de tu esposa, ella es una mujer buena, pero aquí aparece el nombre de un señor, aquí aparece el nombre de Jorge, y es una persona como con mucho poder y dinero. ¿Lo reconoces?
4: Sí, me parece que sí tengo sospecha de alguien, es un compañero de su trabajo, me parece.
0: Imagínese, o sea, del antiguo trabajo, porque repito, ella no ha vuelto a trabajar, pero mira, aquí yo te voy a ayudar, hay que venir urgentemente. ¿Cuándo puedes venir a acompañarme?
4: Pues cuando usted me indique, sin ningún problema.
0: Muy bien, entonces no cuelgues ya por línea interna, inmediatamente te voy a dar un appointment, una cita, para que vengas y podamos rescatar tu relación, puedas conseguir un mejor trabajo y así puedas tener más tiempo con tu pareja. Dios te bendiga, muchas gracias por acompañarnos.
4: Gracias.
0: A ti igualmente, muchísimas gracias. 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
0: ¿Qué tal, mis queridos amigos? Gratitud y bendición. 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Estamos aquí para ayudarles. Estamos a sábado 9 de mayo del 2026. 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
0: Y hasta ahora, mis queridos hermanos, estamos de una vez con nuestros queridos radioescuchas, con todos nuestros amigos, hermanos, oyentes. Este es su programa Botánica Alma Santa. Yo soy la clarividente, la hermana Alma, certificada mundialmente con más de 20 años aquí en Houston, atendiéndoles en el 1808 Antoine Drive para todos ustedes. Hoy precisamente sábado 9 de mayo del 2026. ¿Tenemos a alguien en línea? Sí, bueno.
10: Ernesto González.
0: Hola, Ernesto, bienvenido. ¿En qué puedo servirte?
10: Sí, mire, lo que pasa, maestra, es que yo le quería preguntar, ya que últimamente la pareja con la que estoy ha estado un poco rara, ya lleva mucho tiempo.
0: Extraño.
10: Sí, la verdad.
0: Ok. Ajá. Fecha de nacimiento, por favor.
10: Sí, es el 2 de noviembre del año 2000.
0: Mira, en este momento y las cartas nos están revelando desafortunadamente una tentación para la vida de ella. Es como si alguien se hubiera plantado frente a ella para dominarla. Esto no es porque ella quiera, esto no es porque ella no te ame más. Lo que pasa es que hay una amiga de ella que desafortunadamente está interesada en ti y por eso ha hecho una liga para dañarla a ella, para que ella quede muy mal frente a ti, para que tú la abandones. No sé si tú conoces esta persona, se llama Ismelda. ¿Tú conoces alguna amiga de ella que se llama Ismelda?
10: Sí, realmente es su amiga más cercana que yo conozco de ella, su mejor amiga, digamos.
0: Lamentablemente ha utilizado la brujería, ha utilizado el maleficio para acabar con ella, para acabar su salud, para quitarle su belleza y para quitarle al novio de paso. Hay que venir urgentemente a la consulta. ¿Cuándo nos puedes visitar? ¿Mañana mismo?
10: Lo más pronto posible. Si es mañana, sí, con gusto estaría ahí.
0: Muy bien, con muchísimo gusto. Dime, ¿te he dicho algo que no sea cierto?
10: No, la verdad, sí me realmente quedé un poco sorprendido de que sí me dijo lo que el nombre.
0: Bueno, muy bien, sí. Sin que me lo hubieras dicho. Dios te bendiga, mi querido hermano. te espero, no cuelgues para darte la cita por línea interna. 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Sí, bueno.
11: Con el señor Manuel Martínez.
0: Señor Manuel, bienvenido. Cuénteme en qué le puedo servir, cuál es el motivo de su llamada.
11: Pues nada más para dar mi testimonio de lo mucho que me pudieron ayudar ahí en Botánica Alma Santa, maestra.
0: Ay, qué bueno.
11: El problema que yo tenía.
0: ¿Qué problema tenía, querido amigo?
11: Mire, desafortunadamente hubo un tiempo en el cual dejé de ver a un familiar y se nos había perdido. Entonces, pues, de alguna u otra manera queríamos saber pues dónde andaba. Lo estuvimos buscando, estuvimos inclusive pues toda la familia preguntándole a todos sus amigos y no nos daban ninguna razón.
0: Sí.
11: Afortunadamente, pues yo tuve la oportunidad de visitarlos ahí en Botánica Alma Santa y me ayudaron. Y afortunadamente, al poco tiempo que ustedes me dijeron que iba a aparecer,
0: sí,
11: pues sí, efectivamente apareció.
0: Ay, gloria a Dios.
11: Estamos ya con él.
0: Ay, qué bueno. ¿Y qué le había pasado a él? ¿Por qué se había perdido? ¿Qué le sucedió?
11: Pues no sé, nos comenta que de un momento a otro perdió él la razón y se fue, se perdió, se andaba vagando solo por otros,
0: terrible,
11: otros lugares,
0: sí,
11: pero que no supo ni qué.
0: Imagínese, y eso le pasa a muchísimas personas cuando están bajo dominación. ¿Usted qué le dice a las personas que nos escuchan, nos recomienda?
11: Claro que sí, yo les digo a los radioescuchas que vayan a Botánica Alma Santa con la maestra o con el hermano, que son personas que nos pueden ayudar en nuestra problemática de vida, y que se acerquen ahí, que vayan con la fe, porque nosotros de alguna manera, cuando acudimos con ustedes ahí en Botánica Alma Santa, nos dieron muchos beneficios y pues de alguna manera estamos con nuestro familiar.
0: Gusto, qué gusto me da, de verdad. Dios me lo bendiga. Gracias por su comunicación. Qué maravilla, queridos hermanos. Muchísimas gracias por esas bellas palabras. Recuerde, vamos a liberarle de personas que le envidian. Vamos a sacarle a sus hijos, a su pareja, de los vicios de las drogas, el alcoholismo, el vicio del juego, el vicio de la sexualidad. Es que miren, hay muchas personas que han caído en terribles desgracias. Les recuerdo, mis hermanos, una vez más, que esta es la hora de la reflexión, la meditación, de la oración, del perdón de nuestros enemigos, y que también nos demos cuenta de nuestros errores, que corrijamos los mismos, y si estamos siendo víctimas de un daño, de una envidia, de un salamiento, una liga, un amarre, recuerden que aquí pueden venir. Vamos a ayudarles, vamos a avivar siempre esa llama de la fe, de la esperanza, para que sus ideales, sus ilusiones, sus deseos se hagan realidad con la venia del Señor, nuestro buen Dios, nuestro Padre Celestial. Vamos a decir hoy, Señor, ilumina mi mente para encontrar el camino, la forma para ayudar a mis semejantes. Hermanos, por decir algo, qué bueno sería mirar precisamente en esa bola de cristal y ver lo que nos va a suceder dentro de 3 días, 3 meses, en los próximos 5 minutos, pues así podríamos eliminar esas dudas que nos asedian. Hay más de 500 revelaciones a través de las cuales podemos proceder de la mejor manera posible, o por lo menos vamos a tomar precauciones para evitar situaciones molestas y dañinas. Es lo que se pretende a través de una consulta de terapia espiritual, que una persona sepa si va por buen camino o si va por mal camino, pues que pueda corregirlo, es decir, prevenir toda la maldad, prevenir las energías negativas. Miren, ¿a cuántas personas de vez en cuando la oímos decir, yo no creo en eso, eso no existe, es pura mentira de esos vividores? Y hay personas que lo expresan, y siempre estas personas están sufriendo los desatinos, los descalabros de la vida, y lo toman como cosa natural, de la casualidad. Y aunque los estudiados y los ignorantes o analfabetas lo nieguen, muchas veces cuando leen un libro o escuchan por casualidad un mensaje, por ejemplo, del signo del zodiaco, le ponen mucha atención, claro que sí. Tal vez porque le guste o porque lo pronosticado se hace realidad. Y si uno viera precisamente ese destino, nuestras vidas serían completamente diferentes, menos turbulentas. 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Sí, bueno.
12: Con Verónica Ortiz.
0: Querida Verónica, bienvenida a este espacio. ¿En qué te puedo servir?
12: Pues quisiera, más que nada, dar mi testimonio de que fui con ustedes a Botánica Alma Santa y me ayudaron mucho, maestra.
0: ¡Ah, qué maravilla! Cuéntame, Verónica, ¿qué problemas tenías?
12: Mire, maestra, yo realmente no encontraba trabajo. Soy de una edad, pues, ya adulta.
0: Sí.
12: Y gracias a que ustedes me apoyaron, se me abrieron las puertas. Ahora ya tengo trabajo, me va muy bien.
0: ¡Ay, qué bonito!
12: Pues, estoy fascinada con... pues realmente con lo que me apoyaron.
0: ¡Qué maravilla! Y es porque nosotros contamos con esa divinidad de los ángeles de cada uno de ustedes. Por eso abrimos esas puertas. ¿Tú qué le dirías a las personas que nos están escuchando? ¿Tú nos recomiendas? ¿Qué otro problema tenías o era solamente el tema laboral?
12: Pues sí, realmente que yo sí los recomiendo que vayan con usted y con el hermano Juan. Realmente en Botánica Alma Santa sí realmente apoyan. Nos ayudan bastante. Y cualquier tema relacionado con cualquier situación, realmente nos apoyan bastante.
0: Increíble. Muchas gracias por esas bellas palabras. Esta es tu casa, aquí siempre te recibiremos para lo que necesites. Muchísimas gracias.
12: Sí, gracias.
0: 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Miren, queridos amigos, ustedes saben que los seres humanos, por decirlo de alguna manera, somos los seres más curiosos que existen en la naturaleza, y nuestra necesidad de por lo menos tener una idea básica de lo que ocurrirá en el futuro y no vivir en agonía, en incertidumbre, pues eso es algo que nos mantiene en la búsqueda constante de esa anhelada felicidad. Miren, en nuestra civilización hay muchos medios para adivinar el curso que va a tomar nuestras vidas, como por ejemplo la quiromancia, el oráculo, la cartomancia, la astrología, la ciencia del ocultismo, la parapsicología, lo paranormal, el astrobotánico. Todas estas ramas existen para la conquista de nuestra felicidad, de nuestra suerte, de la salud, del dinero. Estos oráculos responden a nuestras preguntas sin que comprendamos cómo y por qué funcionan. Hay personas que se quedan maravilladas cuando les hacemos revelaciones, cuando les echamos las cartas y les decimos lo que está sucediendo. Dicen, pero si usted no me conoce, ¿cómo puede saber tantas cosas? ¿Cómo puede saber el nombre de esta persona? ¿Cómo puede mostrarme el rostro? 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Una pregunta, hermanos, ¿a dónde va el alma de los muertos? ¿Morimos de verdad? ¿Existe un mundo más allá del este? Y los que verdaderamente aman y ayudan al semejante traspasan la eternidad para ayudar a encontrar la clave y solucionar los problemas graves de la humanidad. Miren, queridos amigos, sí tenemos una vida, otra vida, una dimensión más allá de esta. Entonces, es bueno venir. Cada día son más los testigos de hechos inauditos, ya son muchas las personas que presencian lo increíble y muchos se hacen los de la vista gorda y no le prestan atención. Nosotros naturalmente no estamos ni con los fanáticos ni con los escépticos, solo queremos llamar la atención sobre este mundo curioso y que usted sepa que para todo en esta vida hay solución. 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Hacemos una breve pausa. Recuerden, hoy es sábado 9 de mayo del 2026. Ya regreso.
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0: Y más personas a esta hora contactándose con nosotros. 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
14: Hola, con Montserrat García.
0: Hola, Montserrat, bienvenida, qué gusto recibirte. Cuéntame, ¿en qué te puedo servir?
14: Pues la verdad, yo marcaba para decirle que me ayudaran porque me he sentido muy cansada y en ocasiones que me duermo lo único que tengo son demasiadas pesadillas, he tenido algunas visiones y pues yo ya no sé qué hacer porque duermo mucho y todo el tiempo estoy muy cansada
0: y asustada, me imagino.
14: Siento muy mal.
0: Sí, ¿cuál es tu fecha de nacimiento?
14: El 19 de marzo del 2000.
0: Muy bien. Vamos en este momento con las cartas del tarot angélico porque me parece importante darte respuesta a través de los ángeles. Efectivamente, aquí hay un daño contra ti, pero sobre todo, tú estás teniendo telepatía con alguien que no está en este país. Es como si tu familia que está en otro lado estuviera atravesando por dificultades. ¿Tienes alguien enfermo? ¿Una persona de nombre María José?
14: Sí, es mi abuelita.
0: Mira, este espíritu te está visitando. Lo que pasa es que tú te angustias porque obviamente no es normal, no es común que a uno se le presenten espíritus y es porque ella está muy delicada de salud. Hay que hacer una cadena de oración, una sanación para ella. Además, no sé si has notado que pues desafortunadamente vives como con angustia y con ganas como de trasbocar, de vomitar. ¿Es así o no es así?
14: Sí, todo eso es correcto. Ya la verdad, yo ya no sé qué hacer. Me siento muy desesperada de estar todo el tiempo así. Tengo muchos ratos de angustia, sí, de desesperación.
0: Te voy a ayudar, vas a venir a consulta y aquí vamos a sanarlos a las dos, a ti y a tu abuela que está allá, porque además ella te va a dejar una herencia y la familia está en contra de eso, por eso les han hecho una brujería. ¿Puedes venir mañana mismo?
14: Sí, maestra, está perfecto que sea lo más pronto posible, por favor.
0: Muy bien, Dios te bendiga, tranquiliza, te voy a orar mucho por ti. 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
0: Mis queridos hermanos, continuamos aquí en este su espacio de Botánica Alma Santa. 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Mis queridos hermanos, alrededor hay personas que posiblemente le desean lo peor en forma consciente o inconsciente. Puede ser algún compañero, amigo, empleado, conocido, desconocido, incluso algún familiar, tal vez una persona con la cual usted sostiene tratos o negocios, y en muchos, muchos ocasiones, personas conocidas que sienten egoísmo, celos, envidia de usted. Señores, la mente humana en su esencia negativa desencadena una serie de procedimientos fatídicos o maléficos con el fin de afectar, de perjudicar a sus semejantes. Estos se denominan hechizos, se denominan maleficios, males postizos, trabajos montados, empavamientos, y todos estamos expuestos a captar estas influencias negativas si no estamos protegidos. 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Tenemos a alguien más con nosotros. Sí, bueno.
15: Habla Mariana Rodríguez.
0: Qué gusto recibirte. ¿En qué te puedo servir?
15: Pues te quiero darle las gracias.
0: ¿Ya los visitaste?
15: Sí, ya los visité.
0: ¿Qué problema tenías?
15: Mire, tenía un problema de que una persona me estaba haciendo daño y entonces adelgacé demasiado. Sí. Me fui para abajo. Me invitó un refresco, me lo tomé, pero según lo destapó adentro y ya salió con la... Sí. Los refrescos destapados, y ella se tomó uno y a mí me invitó otro. Sí. Me lo tomé y ya de ahí para acá empecé a adelgazar, a bajar de peso y tuve complicaciones y luego ella se reía, me veía y se reía.
0: Dios mío.
15: Y yo dije, ¿por qué se ríe? ¿Por qué se ríe? Pero después ella cambió y me di cuenta que andaba queriéndome sacar del trabajo.
0: Dios mío.
15: Quedarse con el
0: lugar. ¿Y nos visitaste?
15: Sí, los visité a Botánica Alma.
0: Sí, ¿y te ayudamos?
15: Sí, usted, y muchísimo me ayudó, me hicieron favor de atenderme y todo lo que, y yo hice todo lo que usted me explicó al pie de la letra y sí me dio resultado.
0: Gloria.
15: Y ahorita estoy bien.
0: Qué bueno, Dios te bendiga, me alegra haberte podido sanar, recuperar de esa brujería líquida que te hicieron. Y ya saben, si hay alguien que esté en las mismas circunstancias, debe hablarme, comunicarse conmigo. 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No olviden, queridos hermanos, que también en temas del amor tenemos muchísimas formas para poder ayudarle. Como les he mencionado el día de hoy, ustedes pueden venir y poder combatir cualquier hechizo, cualquier maleficio, cualquier empavamiento. Esos procedimientos se caracterizan precisamente por una descarga de fluidos maléficos emanados directamente de la mente negativa, siendo muchos casos a nivel inconsciente, lo cual afecta el aura de la víctima. Ustedes me dicen, ¿eso qué quiere decir, maestra? Pues mire, esa envidia que usted le siente de manera inconsciente a otra persona le está haciendo más daño que si le hiciera una propia brujería. Y a veces puede suceder que las envidias que nos tienen, así sean, digamos, inconscientes, nos generan un bloqueo terrible, terrible. Por eso es necesario estar protegidos, estar liberados, también tener un contra. 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Recuerden, queridos amigos, que existen estas vibraciones negativas dentro del aura que van a crear desequilibrios para usted, que son bioelectromagnéticos, que generan una desmagnetización, una despolarización, una desenergetización de la persona que es elegida, por lo cual esa persona puede enfermar en forma repentina y grave, fracasar en el negocio, en el trabajo, en el amor, la envidia, los celos, las venganzas, las rivalidades, los rencores, los malos vecinos, las intrigas, son los principales factores que desencadenan ese deseo de hacer daño a los demás, ese deseo de perjudicar a otro. Por eso, mire, yo quiero que venga, quiero que nos acompañe. Si tiene problemas en el amor, si quiere el regreso del ser querido verdaderamente arrepentido, si tiene problemas hasta de impotencia sexual, aquí le vamos a ayudar. 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
18: Muy pero muy buenos días, queridos amigos y amigas. Ya estamos en vivo y en directo acompañándoles en este espacio de la mañana a través de esta excelente emisora. Un saludo a quienes van en este momento y nos reportan sintonía. Van por el Freeway 610 que estaban a la espera del maestro Ezequiel, el señor de los arcanos. Aquí nos saluda también el señor Luis Quiroga desde el Beltway. Va transitando por el Beltway 8. A la gente que va por el I-45, que son muchas personas que nos están mandando sus mensajes de texto a través de nuestra línea telefónica, muy pendiente para que se la grave, o si no, usted por favor puede orillarse para que apunte nuestra línea telefónica y pueda escribirnos y participar hoy en el programa o hacer su llamada en vivo y en directo aquí en el programa. Y a toda la gente que nos sintoniza también desde Gulfstone, Pasadena, la gente de Katy, qué gusto saber que están ahí escuchándonos. Hoy quiero dedicarle este programa a esa gente linda y maravillosa, cientos de personas visitándonos. Esta semana estuvimos a reventar. Todas las semanas este programa está creciendo a pasos gigantescos, porque la mejor sintonía y la mejor recomendación y la mejor publicidad es la de ustedes, padres y madres de familia, felices, contentos y satisfechos con los trabajos de Ezequiel, el señor de los arcanos. La señora Lupita Flores, don Oscar también, que desde Keiri, desde Aldina, y toda nuestra comunidad mexicana, la gente salvadoreña, guatemalteca, a toda la gente de habla hispana, sean todos bienvenidos. Hoy, además, tenemos algo muy, pero muy especial. ¿Qué mensaje traerán las cartas del tarot, los arcanos, el día de hoy? Amor, trabajo, decisiones importantes. Alístese y prepárese ya para que pueda comunicarse. 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Repito, 832-845-6694. Repito para que llame ya. Me dicen que ya tenemos oyentes en la línea, en vivo y en directo aquí, en estas horas de la mañana. 832-845-6644. Y le vamos a dar la bienvenida. Deme su nombre, por favor. ¿Con quién hablo?
19: Mi nombre es Patricia Ávila, 7 de mayo de 1980.
18: Pues Patricia, qué gusto que nos acompañes aquí en el programa y que saques ese tiempito para compartir con Ezequiel, el señor de los arcanos. Bueno, me dices 7 de mayo de 1980, Patricia Ávila. Vamos a interpretar los arcanos mayores en este momento a ver qué es lo que está pasando. Bueno, mi Patricia, usted está mal por todo lado, Patricia. Usted está mal en el campo de la suerte, la fortuna, la salud, el amor. Usted está, mejor dicho, en un enredo de su vida y en un momento que usted no sabe qué hacer. Usted se levanta completamente desesperada y quisiera salir corriendo, irse y no saber absolutamente de nada. Está enferma. Mire usted, usted contaba con un muy buen trabajo. Usted ganaba muy buen dinero. Y de un tiempo para acá, usted se dio cuenta que perdió el trabajo. Los ahorros que tenía los ha tenido que venir gastando porque no ha podido volver a trabajar. Y aquí yo veo también que la relación sentimental que usted tiene prácticamente la está perdiendo o la va a perder. ¿Qué es lo que está pasando, Patricia?
19: Lo que pasa es que, mire, yo ya tengo 6 meses sin poder trabajar. Todo ¿sí? comenzó en una caída que tuve. De esa caída que tuve, empecé con problemas lumbares. Y de ahí me resultó otras enfermedades y otras enfermedades. De un día para otro, todo mi mundo se derrumbó. Quise regresar a trabajar y ya no pude porque el dolor es insoportable. Traigo dolores de cabeza, no puedo dormir. El hecho es de que ya estoy atrasada en rentas. A veces me cuesta trabajo conseguir para la comida. Y para terminar de rematar, pues la persona que vivía conmigo se fue. Simplemente se fue, que ya no quería estar conmigo. Y estoy pasando una situación en la cual estoy muy desesperada.
18: Aquí logramos evidenciar claramente, mi querida señora Patricia, lo que está sucediendo. Usted hace aproximadamente 7 meses se metió en un problema en su trabajo, donde usted estaba trabajando, porque usted estaba muy bien. A usted la quisieron meter e involucrar en un robo que hubo. ¿Usted sí se acuerda de eso? Ah, bueno, yo sé que usted ahorita está cayendo en cuenta y está diciendo, pero Dios mío, ¿cómo hace este señor para saber tantas cosas? Los arcanos no mienten, mi querida Patricia. Como usted es una mujer honesta, a usted le enseñaron realmente que las cosas ajenas no se agarran. Usted no se quiso involucrar, pero a usted le contaron absolutamente todo lo que iba a pasar y lo que iba a suceder. Efectivamente, ese robo se hizo y usted quiso hacerse a un lado, pero lamentablemente a usted le tocó cantar absolutamente todo, o si no la iban a involucrar y usted iba a terminar, pues usted ya sabe dónde. Y lo peor de todo es que uno de ellos, la mujer, usted sabe que esta señora es de nombre Blanca, pues le dijo a usted que se iba a arrepentir por haber abierto la boca. Y desde ahí para acá es que comienza su calvario. Esos dolores en el estómago, y usted me lo va a confirmar si es así o no es así, ese dolor profundo, usted siente como si algo le caminara dentro de su estómago, se le está cayendo el pelo a usted prácticamente por manotadas, usted queda impresionada, mírese al espejo que prácticamente ya está calva, estará cansada usted de echarse quién sabe qué cantidad de menjurjes y utilizar champús, pero ya está quedando calva, hija. Y todo esto a consecuencia de esa maldad tan grande que esta señora Blanca le hizo. ¿Sí se acuerda de Blanca? ¿Sí se acuerda de esta mujer o no?
19: Sí, sí, tuvimos un pleito muy, muy grande, pero pues como yo no era creyente de ese tipo de cosas, pues lo que dijo ella y lo que anduvo divulgando, pues yo no hice caso.
18: Ah, bueno, pero mire, dese cuenta, usted era una mujer que no creía en esas cosas, como usted dice, pero hoy en día usted ya está comprobando vívidamente que la maldad se encuentra en su cuerpo y la está afectando.
19: Sí.
18: Patricia, no se preocupe, yo le voy a ayudar con lo que usted tiene. ¿Está de acuerdo?
19: Sí, de acuerdo.
18: Patricia, no me vaya a colgar, por favor, porque por línea interna ya mi asistente le va a indicar exactamente qué es lo que debe usted de traer y cuándo, lo más pronto posible, usted tiene que venir a una asesoría, a una consulta. ¿Le parece bien? ¿Está de acuerdo?
19: Sí, de acuerdo.
18: Con muchísimo gusto, señora Patricia. Bueno, así como esta mujer que acaba de llamar y le hemos dado su respuesta, muchos de ustedes inocentemente terminan siendo víctimas de brujerías, de ataques paranormales, de daños, y ustedes sin hacerle absolutamente nada a nadie. Y es cuando ustedes dicen, pero ¿por qué a mí si yo no le he hecho daño absolutamente a nadie? Mire, esta señora llega a su trabajo y desafortunadamente la quisieron involucrar en un robo. Ella dijo, no, yo no voy a participar, yo soy una persona honesta. ¿Cuántas personas que me están escuchando? No puede ser este, pero muy parecido su caso. Y usted terminó involucrado, usted terminó siendo completamente inocente, pero lo tacharon culpable y es aquí cuando usted está pagando la condena de un daño, un maleficio, una brujería. Así que mi querido señor y señora, recuerde que la maldad existe. Así como existe un Dios en el cielo, existe también un demonio en la tierra. Y seguimos con ustedes en vivo y en directo, señoras y señores, con llamados de todos los lugares de la ciudad de Houston. Las personas que nos están llamando de Texas, recuerden nuestra línea telefónica 832 1-800-845-6694. Me dice que ya tenemos más oyentes y esto está corriendo rápidamente porque el tiempo es muy corto en la radio. 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Nos vamos con más oyentes, con más amigos que se comunican en esta mañana. ¿Con quién hablamos?
20: Hola, ¿qué tal? Mi nombre es Jaime Mendoza.
18: Jaime, bienvenido en esta mañana. Regáleme, por favor, la fecha de nacimiento.
20: 15 de julio de 1983.
18: Nos vamos directamente a consultar los arcanos, a ver qué nos están orientando para esta mañana con usted, mi querido amigo. Bueno, uy, hijo, pero usted ya fue a otro lado, usted asistió a otro lugar, usted asistió a otro sitio, pero déjeme decirle que usted está jugando con fuego. No solamente que se va a quemar, sino que se quemó. Usted está realizando, hizo unas prácticas, yo no sé dónde usted se metió, pero lamentablemente aquí hay una sombra oscura maléfica que lo está rodeando. Cuénteme qué fue lo que usted hizo.
20: Hace mucho tiempo que tengo unos dolores en mis huesos. Y ahora me recomendaron un amigo que fuera a uno de esos sitios donde le rezan a la Santa Muerte y algunos santos, otros, pero de clase de espíritus negros. Y me curé, pero ahora escucho a mis alrededores como que alguien me habla, como que alguien me sigue. Siento mucho, mucho miedo. ¿Será que usted me puede ayudar, por favor, maestro?
18: Mire, mi amigo Jaime, pues sí, usted se curó, usted ya está aliviado, usted ya no está sufriendo de esa enfermedad que tenía, pero lamentablemente...

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1: 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Muy buenos días.
2: Hola, muchísimas gracias por recibir mi llamado. Me llamo Claudia Flores.
1: Hola Claudia, bienvenida. Regáleme por favor su fecha de nacimiento, es tan amable.
2: Soy del 17 de mayo de 1991.
1: 17 de mayo de 1991, nos vamos inmediatamente a interpretar las cartas de los arcanos con Ezequiel. Bueno, mi querida Claudia, bueno, la situación está bastante complicada, porque ni siquiera es culpa suya, y usted ya lo sabía, porque es que esto viene de muchísimo, muchísimo tiempo atrás, de generación en generación. Usted no solamente ha ido a un solo sitio, ha ido a varios sitios por cómo se siente, por lo que ha pasado con usted, por ese amarre, por toda esa cantidad de sucesos ocultos, negros y maquiavélicos que la han venido dominando. Pero lamentablemente, y le digo que usted no ha tenido la culpa, es porque, pues sí, usted no le ha hecho mal a nadie, usted no cae mal, usted es una buena persona. Pero si nos vamos para atrás, y estamos hablando de sus antepasados, estamos hablando pues de sus papás, estamos hablando de sus abuelos y generaciones, lamentablemente hay un mal arraigado, un daño de brujería generacional, y ha venido afectando a todas las mujeres de la familia desde hace muchísimos, pero muchísimos años atrás. El problema de todo esto es que desde hace tantos años no le han puesto un alto, no han parado, no han encontrado la persona especializada. Se han ido a otros lados, se han ido a otros lugares, pero no han encontrado quien tenga la capacidad, el don, el poder, el conocimiento de sacar la raíz, de mirar dónde se encuentra. ¿Por qué? Porque lo que le hicieron hace muchísimos años se encuentra completamente enterrado. Y hasta que eso no lo saquen, hasta que eso no lo exhumen, hasta que eso no lo quemen, no va a parar la desgracia en las mujeres de su familia, Claudia. Por eso es que ustedes no se explican, Claudia, por qué las mujeres de su familia han fallecido, primero, a temprana edad, segundo, de extrañas enfermedades que la ciencia médica no les ha podido explicar, y tercero, también se encuentran hasta en sanatorios o hospitales para personas con problemas mentales. Cuénteme entonces, ¿usted a dónde ha ido?
2: Sí, me gustaría pedir ayuda porque la verdad ya he pedido ayuda con un pastor y me ha dicho que tengo un mal que ha pasado por tres generaciones. Sería pues mi abuela, mi mamá, yo. Y quería ver si usted me puede ayudar porque me siento como, de repente estoy bien, pero luego siento como si fuera otra persona, como si actuara con acciones que no son propias mías, y me encuentro bastante desesperada, entonces okay. Quería ver si me pudiera ayudar a romper el maleficio.
1: Mire, Claudia, la situación es la siguiente, los arcanos no mienten, esto viene desde sus abuelos. Hubo un problema grande ahí entre ellos dos y su abuela se dio cuenta. Por una venganza muy grande, mandaron a dañar a su abuelita a través de un trabajo negro oscuro. Y esto no se encuentra aquí, eso se encuentra en México. Intentaron buscarlo porque ustedes o sus abuelos

0: acudieron a brujos, acudieron a espiritistas, lo encontraron, lo sacaron, pero no tuvieron la oportunidad, no lo hicieron, no quisieron, no sé qué pasó, de cumplir un pacto satánico y sagrado que estaba precisamente en ese entierro que encontraron. Decidieron tomar algo, decidieron mejor volverlo a enterrar y lo pasaron para otro lado, no donde estaba, porque se ve que hay un cambio de lugar. Y desde entonces han venido sucediendo catástrofe tras catástrofe con las mujeres de su familia. Y en este momento usted está metida y está señalada también por ese daño, ese maleficio. Para poder eliminar esto, mi querida Claudia, primero tiene que venir. Yo le garantizo que está hablando con una persona que sabe y tiene conocimiento de lo que a usted le está sucediendo. Pero necesito que tenga muchísima fe porque esto es un daño muy poderoso. Y que venga acompañada de su señor padre, porque lamentablemente su mamá ya falleció. Y por favor, tráigame una fotografía donde esté su abuelo y su abuela, junto con otras cosas que ya mi asistente le van a decir qué es lo que tiene que hacer. Aparte, cita lo más pronto posible, mi querida hija. Dios me la bendiga y estoy muy pendiente de su caso.
1: Muchísimas gracias, que Dios me lo bendiga, maestro.
0: Y este es uno de los casos por la cual consulta muchísima gente, muchas personas. Y es de esos casos que también nuevamente dicen, pero si es que yo no le hago mal a nadie, yo soy buena persona, yo no me meto con nadie, no peleo con nadie, ¿por qué a mí? Pues mire, hay casos de segundas, terceras, cuartas y hasta quintas generaciones que vienen completamente trabajados, que no tuvieron la oportunidad de saber, de entender, de encontrarse en el transcurso de la vida a una persona, a un conocedor, a un sabio que les pudiera decir exactamente por qué estaban pasando. Hoy, si usted tiene la oportunidad de venir con nosotros, le estaremos diciendo si lo que usted tiene o lo que usted le está pasando es un trabajo generacional, o sea que viene de padres a hijos o de abuelos a padres o así sucesivamente 4 o 5 generaciones atrás. Usted hoy puede estar enfermo, decaído, usted puede estar con un dolor que la ciencia médica no le dice por qué, usted puede estar actuando raro, diferente, le pueden estar pasando o ocurriendo cosas que usted no le da explicación y eso no se debe a que usted haya cometido errores o tenga una enfermedad natural, sino que tiene una enfermedad sobrenatural, pero que esto viene de muchísimos años atrás, de sus padres, sus abuelos, tatarabuelos, bisabuelos. Ahí es donde está realmente la raíz de su enfermedad. 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Escuchamos las vivencias y experiencias de nuestros pacientes.
2: Yo tenía un problema en mi trabajo y vine con el maestro, me ayudó y ahora ya me está yendo mucho mejor en todo, tanto en los negocios como en el amor y la familia. Con todo me está yendo muy bien. Ahora aconsejo a la gente que venga, que sí ayudan y que sí. Lo que dicen es verdad.
3: Vine aquí porque mi hija estaba muy mal, muy triste, y pues le hacían análisis y todo y no se aliviaba. 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
5: Por mucho tiempo me sentí enferma, cansada, agotada, como si cargara yo un costal sobre mi espalda demasiado pesado. No tenía fuerzas para vivir, para nada. Fui con varios doctores y no me encontraban la razón. Hasta que un día, platicando con mi cuñada, me dice que el hermano le ayudó mucho a ella en su vida. Fui, lo busqué y lo contacté. Cuando me recibió, me trató muy bonito, con mucho respeto. Estuvimos platicando y desde ese momento me empecé a sentir mucho mejor. Ya con el tiempo y con los consejos que me dio, he estado súper bien. Me siento muy animada. He encontrado ganas de seguir viviendo.
0: 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Y nos vamos con más oyentes que están disfrutando de esta mañana y de este programa maravilloso hecho con muchísimo amor para toda la gente que nos escucha en Houston y todos sus alrededores. Vamos a darle la bienvenida a la persona que está en la línea, con quien hablamos. Muy buen día.
6: Soy Patricia Domínguez.
0: Hola Patricia, regálame tu fecha de nacimiento, por favor.
6: 4 de abril de 1982.
0: Perfecto, abril 4 del 82. ¿Verdad, Patricia?
6: Es correcto.
0: Bueno, mi querida Patricia, vamos a ver qué nos indican los arcanos en esta mañana espectacular. Bueno, mi querida Patricia, usted hace algunos meses está en un trabajo nuevo, llega a algún sitio, el cual usted conoce varias personas, pero en especialmente, déjeme mirar, ¿quién es la mujer Carmenza? Una persona de nombre Carmenza con la cual usted tuvo un problema, tuvo un inconveniente. Usted llega a reemplazarla y a ella la mandan para otro lugar a hacer otra actividad, otro trabajo. O sea, usted la desplazó a ella. Porque ella, pues me imagino que estaría haciendo las cosas mal o quién sabe qué era lo que estaba sucediendo, pero le vieron a usted mejores capacidades, mejores cualidades y usted la reemplazó. Pero esta mujer, lamentablemente, allá en el otro lado también ha tenido problemas con el nuevo manager y le dijeron que la van a despedir. Ella le echa la culpa a usted, que usted es la culpable que ella pierda el trabajo. Y le digo una cosa, esa mujer lleva años haciendo y realizando el trabajo que usted entró a reemplazar. Lamentablemente, esto es lo que nos dicen en este momento los arcanos. Dígame la verdad, ¿es correcto o no es correcto lo que dicen en este instante, en esta mañana, los arcanos, mi querida amiga?
6: No es correcto, justo lo que le quería platicar. Pues quiero saber si usted me puede ayudar, a ver qué puedo hacer, porque a veces sí siento que me desmayo, que estoy muy, muy extremadamente agotada y a veces ni siquiera pararme puedo.
0: ¿Cuánto tiempo lleva usted con estas molestias, Patricia?
6: Híjole, pues ya tengo casi cerca de 2 meses.
0: Perfecto, Patricia. Cuando ustedes tuvieron la discusión, ¿esta mujer de nombre Carmenza la amenazó o le dijo algo en específico?
6: Pues no, realmente no nos conocemos tanto, solamente es una compañera de trabajo.
0: Aquí los arcanos me dicen que a usted la tienen completamente alumbrada en un altar negro con la Santa Muerte para que usted se vaya, se aleja del trabajo. Por eso no se le haga raro que usted llegue al trabajo y sienta náuseas, ganas de vomitar, decaimiento, que haga las cosas mal, que se sienta embotada o un desespero que usted se quiera ir.
6: Sí, entre total desespero y ya quererme sentir bien, porque no puedo ni trabajar.
0: Es que eso es lo que ella quiere, que usted no rinda en su trabajo, que usted se aburre y que tenga problemas con las personas o con sus compañeros. Y aparte de eso, de que usted enferme, se le va a caer el pelo, va a comenzar con unas manchas en el cuerpo y va a comenzar también con unos problemas en las uñas. Antes de que pase eso, bendito Dios, todavía está tiempo para que pueda venir lo más pronto posible a visitarme. Tiene que traerme unos elementales que le voy a pedir por línea interna.
6: Perfecto, claro que sí.
0: Muy bien, Patricia. Con mucho gusto, yo le voy a ayudar y no se preocupe que esto estamos a tiempo para solucionarlo.
6: Muy bien, muchas gracias.
0: Con muchísimo gusto. La voy a dejar por línea interna con mi asistente. Él le va a decir exactamente para cuándo le queda la cita lo más rápido posible y también qué es lo que tiene que traer, señora Patricia.
6: Ah, claro que sí. Entonces espera aquí en línea. Muchas gracias.
0: Y así como Patricia, son cientos de personas que consultan toda la semana a Ezequiel, el Señor de los Arcanos. Ustedes han escuchado el programa de hoy. No ha parado de sonar la línea telefónica de todos lugares, de todos los sitios alrededor de Houston. Está la gente reportando sintonía, quiere participar. La gente sabe que el que entiende, que el que tiene el conocimiento, la persona honesta, real, que le habla con claridad y sin pelos en la lengua, es Ezequiel, el Maestro de los Arcanos. Ya y participe en este momento. Recuerdo las líneas telefónicas porque ya estamos llegando a la parte final de nuestro programa, pero recuerde que ustedes pueden seguir llamando. En el transcurso del día estaremos también atendiendo sus llamados. 832-845-6694, 832-845-6694. No importa el problema, la enfermedad, la angustia, la situación por la cual usted esté pasando, pérdidas, ruina, malos negocios, enfermedades extrañas, amores que fracasan, las mujeres o los hombres no le ponen la atención, usted se siente odiado, repudiado, rechazado. La gente no lo entiende, vive con estrés. Usted va al médico y le dicen que no sabe qué es lo que usted tiene. Pues recuerde que tiene una mano amiga, un conocedor, un científico, una persona experta en las ciencias paranormales y alternativas. 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Y no siendo más, estimados amigos, le pido al Todopoderoso, al Gran Creador, que ponga más y mucho amor en todos sus corazones, que reine siempre la alegría, la bondad y la felicidad. 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Hasta una próxima emisión.
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0: 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Son las 10 con 54 minutos.
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1: Esta canción va dedicada con mucho cariño para todas las madrecitas del mundo. Por este 10 de mayo, de parte de sus amigos...

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Son las 11 con 7 minutos.

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1: Son las 11 con 27 minutos.

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Son las 4 con 38 minutos.

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0: 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Sábado 16 de mayo se prendió la Garibaldi Sports Arena con un encontronazo musical con Los Farmers.

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0: pases bien.
1: 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Son las 5 con 9 minutos.

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Son las 5:54.

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